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1: Veníamos escuchando recién a María Becerra con su nuevo tema, La Nena de Argentina. Como siempre, primero aquí, en Radio Berraca.

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0: nariz. Seguimos con nuestro ranking de elegidos. Ahora llega lo que todos esperaban. Sí. Llega el número uno. Llegan los Caligaris y su fenomenal éxito.
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1: Este tema va dedicado para todos los que alguna vez sufrimos el corazón roto.

0: Los aplausos. 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
1: Un aplauso muy grande para
2: las manos arriba.
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1: ¡Ay, qué rico, mamá!
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1: Este tema va dedicado para todos los que alguna vez sufrimos el corazón roto.

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ya lo sé, en el 510 y en el 2000 también, que siempre ha habido chorros, maquiavelos y estafados, contentos y amargados.

Hola, hola, tengan ustedes muy, pero muy buenos días. ¿Cómo les va? ¿Cómo les va a todos? Sean todos bienvenidos a compartir una edición más de Jaque y Mates. Sábado 8 de agosto y el programa es el número 21 ya al aire, acá por Quasar 104.5 de tu dial, para acompañarnos dos horitas de información local y regional en lo que tiene que ver en la parte cultural, sociocultural, mejor dicho, y deportiva. Nos vamos a estar acompañando con música, con comentarios y obviamente informándote lo que hoy es relevante. Como por ejemplo el estado de rutas, el clima que se nos viene, si va a mejorar o va a continuar con estas condiciones el tiempo. Como les decía, 0 grados, el cielo está parcialmente cubierto, y bueno, estábamos recién comunicándonos con policía de la provincia de Neuquén para que nos actualice el estado de ruta y les comento, y no hace falta que tampoco averiguemos mucho, con solo el hecho de abrir la cortina de casa vemos que está todo congelado, así que imagínense en las rutas. Y bueno, entonces desde acá, desde Jaque y Mates, vaya nuestra recomendación, el uso de cadenas es obligatorio en sectores. Es obligatorio el transporte, mejor dicho, y el uso también en algunos sectores, porque justamente, claro, el asfalto se encuentra con hielo en la superficie y en algunos sectores está nevando en este momento, por lo que nos informan desde policía de la provincia del Neuquén. Los pasos internacionales. Tanto, bueno, Pino Achado va a estar cerrado durante toda la jornada y lo que es Momín Molal y Zamoré están actualizando cada media hora se están actualizando si está transitable o no. Por el momento estaba intransitable los sectores de aduana, ¿sí? Me refiero a Momín Molal y a Cardenal Zamoré.

Por supuesto, saludar a todas las instituciones que están trabajando en este momento mancomunadamente en servicio de la ciudadanía, así se dice. Por supuesto, los que están de guardia en la policía de la provincia de Neuquén, la gente de División Tránsito, Juin de los Andes, Brigada Rural, lo que tiene que ver la Comisaría 25, el SECOM, toda la gente que está en este momento, o les tocó justamente este fin de semana estar de guardia, están al servicio de la ciudadanía, como así también la gente de la guardia del hospital, defensa civil de acá de Junín de los Andes, personal de fauna, bomberos voluntarios, el ejército, gendarmería, la gente que está trabajando de vialidad nacional, la gente que están operando con las máquinas en todos los sectores de nuestras rutas de que atraviesan Junín de los Andes, o por lo menos toda la zona sur, ¿sí? Vaya para ellos nuestro afectuoso saludo, y que bueno, ojalá que transcurramos un fin de semana sin mayores problemas.

Bien, también a las 11, o mejor dicho, hablando del estado de ruta, a las 11 aproximadamente vamos a tener una comunicación con Diego Leonardo Alfonso, que es un chico de acá de nuestra ciudad, que bueno, en su carrera policial ahora lo han convocado a, y está a cargo de la Dirección Provincial de Seguridad Vial, dependiente de la Secretaría de Emergencia y Gestión de Riesgo. Esto es una secretaría de, obviamente, que depende directamente de la gobernación de Neuquén, como así se dice, ¿no? Así que esperemos tener esta comunicación con Diego, que es el que está a cargo justamente de informar y actualizar constantemente el estado de rutas y las inclemencias que se están viviendo en algunas zonas más críticas, en otras no tanto, pero en fin, un chico de acá de Junín de los Andes, todo lo conocemos como el Jimmy, ojalá que, bueno, podamos comunicarnos ahí tipo 11 de la mañana, así que, ¿quién nos va a actualizar desde el lugar mismo? No sé si lo han podido ver en las redes sociales, siempre está en las rutas dando comunicados del estado y también recomendando, haciendo recomendaciones para el conductor, obviamente, cómo tiene que circular y dónde tiene que tener precaución y extrema precaución. Así que, bueno, ojalá tengamos esa comunicación, obviamente, para compartirla con toda la audiencia de Jaque y Mates, ¿eh?

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Todo lo que tengas que hacer a partir del día sábado y el día domingo, aprovechá acá el aire de Jaque y Mates para promocionar tu emprendimiento, no sé lo que sea. Tenés una feria de ropa, tenés una venta de número de rifa, tenés una canasta familiar, tenés pan con chicharrones, tortas fritas, tenés pollo para vender, locro, empanadas. Llámanos o mandanos un mensaje al 2944, toma nota, 2944-91-35-75. Es el número directo con Jaque y Mates, donde podés comunicarte y mandarnos detalladamente en un texto qué es lo que estás promocionando para este fin de semana. Obviamente, desde acá, desde Jaque y Mate, queremos colaborar de alguna manera con todos los emprendedores, con todos los que le están poniendo el pecho a las balas en estas situaciones, en esta situación, bien digo, que estamos pasando o que está pasando mucha gente que no tiene un trabajo estable, que la pelea día a día. Entonces, bueno, le busca la vuelta con alguna venta de algo y de esta manera nosotros desde Jaque y Mates queremos colaborar con quien sea y que nos mande a este número, se lo vuelvo a repetir, 2944-91-3575. Mandanos un mensajito, decinos que vas a estar vendiendo durante el fin de semana y obviamente desde acá les damos difusión para que salga adelante el emprendimiento del fin de semana.

0: Por supuesto, Jaque Mates está al aire, gracias a las casas comerciales que nos acompañan. 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Así que un abrazo para ellos. 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
1: Bien, esas son las casas comerciales que nos acompañan acá en Jaque, Jaque Mate, bien digo, hasta las 12 del mediodía vamos a estar acompañándonos. Y bueno, le dedicamos el programa a mi viejita que ya debe estar ahí haciendo sus quehaceres. El programa, mi viejita Juanita Winfield. Así que bueno, estamos preparando, buscando un chamamecito para que baile ahí un ratito con la escoba, ¿sí? Pero bueno, también tenemos que contarle que tenemos Feria Solidaria del Marido Soñadora el sábado 8 y el domingo 9, ¿sí? Feria Solidaria también es de emprendedores y es bueno acercarse, colaborar con la gente que va a la Feria del Marido Soñadora y a donde sea, obviamente, porque también tenemos otra feria. Esta es feria hogareña, ¿sí? Feria de ropa usada en muy buen estado, ¿sí? Para adultos y niños. Y esta feria se va a llevar a cabo en calle Biorman 85, en el barrio provincial. Calle Biorman 85, en el barrio provincial, a partir de las 14. Hoy, sábado, gran feria. Y es mi casa, obviamente. En mi casa es la feria, sí señores, señoras y señores, le comento, a partir de las 14 va a estar abierto ahí el portón para que usted vaya, ingrese, pregunte, van a estar Candelaria y Rafael ahí, espero que no vendan mis cosas nada más, ya escondí mis medias, ya escondí mis busitos, así que bueno, porque si no me venden todos los changos, ¿eh?

También hoy sábado 8 de agosto tenemos un bingo, un gran bingo. Y este es muy importante, un gran bingo solidario. Y es para, ¿por qué le digo que es muy importante? Porque es para ayudar a la cooperadora del hospital nuestro, el Hospital de Junín de los Andes. Este bingo va a comenzar a las 15 horas en la escuela número 344. Acérquese, colabore con la cooperadora de nuestro hospital local. Este es muy importante. Y bueno, para pasar una tarde, va a estar fresco, más tarde va a estar fresco, así que si no tiene nada que hacer o quiere hacer algo, váyase al bingo de la escuela número 344 y de paso ayudamos hasta a nuestra cooperadora de nuestro hospital local.

También estuvimos comunicándonos con la gente de la Cámara de Comercio de nuestra ciudad, donde ellos están anunciando en las redes la segunda edición del desfile de emprendedores de la región sur. Esta segunda edición va a ser el 3 de octubre, sí, en el Salón del María Auxiliadora, y obviamente en la semana vamos a tener una información más detallada, más completa, pero estamos dándole difusión que también abarca a emprendedores en varios rubros que van a mostrar sus productos en el Salón del María Auxiliadora. Esto va a ser recién el 3 de octubre, ¿no? Bueno, uno dice que octubre y ya no más, estamos muy cerca. Y vamos a hablar entonces en la semana con un referente de la Cámara de Comercio para que nos amplíe o nos dé más detalladamente información.

También quedó firmada, ya firmada la fecha séptima del campeonato de Rally Neuquino del 2026, ¿sí? 9, 10 y 11 de octubre, agéndelo, mi amigo el fierrero, sí, al que le gustan los autos, al que le gusta el ruido del motor, el rugido de los motores, para el 9, 10 y 11 de octubre en Junín de los Andes hay fecha de Rally Neuquino. Así que vayan preparándose y obviamente tomar también las precauciones del caso. Más ratito vamos a compartir una nota que hizo mi compañero y amigo Fabián Mancilla en la semana con uno de sus, mejor dicho, con el que está a cargo de la organización de este evento acá en Junín de los Andes, con el señor el polaco Escruta, como lo conocemos todos, Néstor Escruta, obviamente, que más tarde vamos a compartir acá en Jaque y Mates, donde nos comenta y todos los pormenores que va a tener esta edición número 7 del campeonato del Rally Neuquino en Junín.

También lo que va en viento en popa es el lanzamiento, o mejor dicho, la carrera del 54 aniversario de nuestros bomberos voluntarios. 54 años ya, bomberos voluntarios de Junín de los Andes, quienes van a realizar una carrera el domingo 4 de octubre. También ahí nomás, el domingo 4 de octubre, las distancias son 5K, 10K, 21K y el cierre con caminata familiar. Ya están abiertas las inscripciones en el Zoom del cuartel, ¿sí?, de bomberos voluntarios. Y si te anotás antes del 15 de agosto, tenés un 20% de descuento. Esto ya está programado para, y si no han cambiado la fecha, para el domingo 4 de octubre, ¿sí? Es lo que se está publicitando, es la carrera en conmemoración del 54 aniversario de bomberos voluntarios de nuestra ciudad. 54 años, ¿eh?

Vamos a seguir insistiendo y dándoles recomendaciones para toda la gente que está transitando en este momento por las rutas neuquinas, y ni hablar de la zona sur acá, lo que comprende Siete Lagos, tener recomendaciones, darle recomendaciones.

hace que se nos ponga la pata pesada y después tengamos que lamentar situaciones que no queremos pasar. Y Vialidad Nacional nos recomienda y nos comunica que, por ejemplo, ¿qué tenés que tener en cuenta cuando salís de viaje o a la ruta cuando hay nieve, obviamente, ¿no? Una de las cosas que nos dice es: no aceleres ni frenes de forma brusca, usá la caja de cambios, ¿sí? Mantener la distancia de frenado del vehículo que está delante tuyo debe ser mayor que en condiciones normales. Evita detener el vehículo en puentes, pendientes, curvas o lugares de poca visibilidad. No te detengas ahí, ¿eh? Otra es: no te detengas en la calzada, estacioná en la banquina. Otra más: respetá y da prioridad a los equipos y personal que están desarrollando las tareas de mantenimiento invernal. Y por último, recordá que en pendientes tienen prioridad los vehículos que van ascendiendo. ¿Sí? Estas son recomendaciones que nos brinda Vialidad Nacional en rutas con nieve o hielo, que es justamente lo que hoy tenemos en nuestras rutas, por lo menos desde Zapala para hasta Villa La Angostura, por la ruta 40, que me decían que todavía permanece en algunos sectores intransitable, pues la 237 que viene desde Piedra del Águila, Picún del Fú, Piedra del Águila, toda la zona de Coyoncura, que pasa por Alicurá, es por Traful y que llega hasta Nahuel Huapi, ¿sí? Toda esa zona también es transitar con extrema precaución porque tiene sectores con hielo en la calzada. Y la ruta 40 desde Junín San Martín, transitable con extrema precaución. De San Martín a Villa La Angostura, también con extrema precaución, porque bueno, ahí una vez que usted se metió en la zona de bosque o boscosa, mejor dicho, hay zonas donde el hielo permanece durante toda la jornada, o sea, el hielo, inclusive la nieve, ¿sí? De todas maneras, hay camiones, hay personal operando, mejor dicho, limpiando la ruta, trabajando para que, bueno, la circulación no se detenga. De todas maneras, no nos han avisado lo contrario. Lo que sí nos han dicho de que Cardenal Zamoré, Mamuín Malal, Pino Achado, por el momento, intransitable. También se recomienda que si tiene que viajar, hágalo justamente en horas del día, durante el día, mejor dicho, en el transcurso del día donde tenemos luz solar. Es la recomendación que nos hace la gente de Vialidad, justamente porque, bueno, la visibilidad es de mejor y por cualquier eventualidad el vehículo se va a ver de lejos o usted va a ver de lejos situaciones que por ahí de noche no alcanza a ver, ¿eh? Se recomienda entonces justamente ese tema, viajar con luz de día.

Semillas de Chacarera, sí, una hermosa chacarera interpretada por Paz. En otro orden de cosas les digo que ya son las 10:37 de la mañana y obviamente el cielo continúa parcialmente nublado. La temperatura está clavada en los 0 grados y obviamente hay que tomar las recomendaciones por el frío que estamos transitando.

hace unos días atrás desde el gobierno provincial. El gobierno provincial con obviamente llevó un acuerdo salarial, sí, con la Asociación de Trabajadores del Estado y la Unión del Personal Civil de la Nación, UPCN, sí. Son los gremios que van a las mesas a obviamente tratar el tema salarial. El gobernador Rolando Figueroa sostuvo que es por muy lejos el mejor acuerdo salarial vigente que existe en la República Argentina. El crecimiento de los empleados que hubo siempre fue para sostener el programa de educación, salud, seguridad y los servicios que son indispensables para los neuquinos. Maestros, porteros, médicos, enfermeros, todo el personal de salud y educación y más policías en las calles. Es muy importante la forma en la cual nosotros hemos tomado de administrar el Estado. Un Estado moderno y eficiente, pero también presente, agregó el gobernador. Por otra parte, también consideró que el acuerdo al que se arribó permite incorporar puntos que no se toman en otros lugares del país, como por ejemplo garantizar un salario mínimo para todos los trabajadores. Son cuestiones fundamentales de reconocimiento de derechos y de protección hacia los trabajadores del Estado.

También hace un par de días, día de la fundación del instituto, estuvo lugar, mejor dicho, el 5 de agosto, día de la fundación del instituto de las hijas de María Auxiliadora, ¿sí? El 5 de agosto de 1872, un día como hoy, pero hace 154 años, Dominga Massarello y Juan Bosco se animaron a soñar un hogar para los jóvenes de su época, donde recibieran amor, educación y un proyecto de vida. Ese espacio se fundó bajo el nombre de Instituto de las Hijas de María Auxiliadora, invocando la protección de la Virgen María en este proyecto, que si bien tiene su cuna en Mornese, Italia, llegó a nosotros a través del corazón misionero de las hermanas. Agradecemos hoy a la comunidad religiosa su entrega amorosa y le pedimos a Dios que todos los que integramos esta casa podamos ser fieles herederos de los sueños de Maín y Don Bosco. Esto fue hace el 5 de agosto, lo quería traer acá a Jaque Mate porque obviamente acá en Junín está la escuela o el instituto, mejor dicho, de las hijas de María Auxiliadora. Y bueno, la verdad que son 154 años de vida o de la realización de estos hogares, ¿sí?

les comentaba hoy, justamente la Feria Solidaria al Salón del Molino Silodora para brindar y poner sus productos, ¿sí? La verdad que una idea muy buena, una idea que obviamente con el tema que está, con el tema del frío, obviamente lugares grandes, cubiertos, no son muchos acá en Junín de los Andes, y que obviamente te los faciliten para hacer estos eventos para los emprendedores, como decíamos hoy temprano, que le ponen el pecho a la bala y salen a pelearla día a día. Y bueno, lugares como este son la verdad muy buenos, por lo menos la gente no se pasa de frío, y no solamente el que expone sus productos, sino el que va a verlos para comprarlos, obviamente, es así. Así que bueno, no se olviden, hoy sábado y mañana domingo, 8 y 9, Feria Solidaria de Emprendedores en el Salón del María, en el Gimnasio del María Auxiliadora.

desde la municipalidad de Jolín de los Andes, mejor dicho, y con motivo del 40, de la 40 edición del Carnaval del Pehuen de Junín de los Andes, se van a lanzar el taller de desplazamiento de comparsas, ¿sí? Esto también el sábado 8 de agosto a las 16:30 horas y domingo 9 de agosto a las 14 en Casa de la Cultura, ¿sí? Coronel Suárez 420. Es una capacitación destinada a directores, bailarines, vestuaristas.

de comparsas y murgas, obviamente con el acompañamiento de la Municipalidad de Junín de los Andes. De igual manera y con justamente conmemorarse la 40 edición del Carnaval de Pehuen, del Pehuen de Junín de los Andes, también va a haber un taller de percusión de batucadas. Esto también va a ser el sábado 8 de agosto a partir de las 16:30 y domingo 9 de agosto a partir de las 14. Esto va a ser en la escuela número 7, ¿sí? En Chile 325, la Tomás Fagner. Destinatario a todas las batucadas que quieran participar, ¿no? ¿Sí? Capacitador el señor Leo Stefani, director de batucadas de la comparsa Arayevi Entre Ríos. Esto, como está en las redes, me imagino que sigue vigente, porque aparte, obviamente, lo anuncia la municipalidad o acompaña a la municipalidad de Junín de los Andes.

Reiteramos que hoy también 8 de agosto y a partir de las 15 horas en la escuela número 344 va a haber un gran bingo. Y aparte es para colaborar con la cooperadora del hospital nuestro, el hospital de Junín de los Andes. Nos dice acá que el valor del cartón, valor de tres cartones, dice acá 10.000 pesos. Y los premios en primera línea 50.000 pesos, segunda línea 100.000 pesos y bingo 150.000 pesos. Así que acércate y bueno, ojalá que tengas suerte o éxito con el bingo. Y de paso vamos a estar colaborando con nuestra cooperadora, con nuestro hospital local, ¿sí? Esto va a ser hoy 8 de agosto, si no es que se haya suspendido, pero por el momento no hay otra información. Hoy 8 de agosto a las 15 horas en las 3:44 te esperamos para compartir este gran bingo, ¿eh?

0: acerca de una entrevista que vamos a tener en el transcurso de la semana, porque bueno, la Cámara de Comercio anuncia la segunda edición del desfile de emprendedores de la región sur, ¿sí? Desde nuestra institución comenzamos a transitar el camino hacia la segunda edición del desfile de emprendedores de la región sur, un evento que vuelve a realizarse luego de una primera experiencia muy positiva y con una gran expectativa para este nuevo encuentro. La propuesta se llevará a cabo el próximo 3 de octubre de este año en el Salón del Instituto María Auxiliadora de Junín de los Andes. Como en la edición anterior, el desfile tendrá como finalidad generar una oportunidad concreta de visibilidad, promoción y comercialización para emprendedores, artesanos, diseñadores y artistas vinculados a la moda, la indumentaria y los accesorios. Este encuentro busca poner en valor la producción local y regional, destacando artículos de calidad, creatividad, identidad patagónica y el trabajo de quienes impulsan la economía creativa desde distintos puntos de la región de Los Lagos. Próximamente se darán a conocer las convocatorias oficiales y las condiciones de participación para las diferentes instancias. A partir de las consultas que ya estamos recibiendo, estimamos que esta segunda edición tendrá una gran repercusión regional. Esto lo anunció la Cámara de Comercio de nuestra ciudad, ¿sí? De acá de Junín de los Andes.
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0: Desfile de emprendedores de la región sur, segunda edición, primavera 2026. ¿Sí? 3 de octubre en el gimnasio María Auxiliadora.
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0: También tenemos un campeonato infanto-juvenil de mountain bike, ¿sí? Esto también está acompañado por la Municipalidad de Junín de los Andes. Campeonato infanto-juvenil de mountain bike. Inscripciones a partir de agosto, ¿sí? Categorías, escuchen bien, de 3 a 18 años. Esto se va a poner lindo. El sábado 10 del 2026. Así que toma nota este contacto, 2944-21-40-77, ¿sí? Es este el contacto para más informe sobre esta competencia, ¿sí? Campeonato Infanto Juvenil de Mountain Bike. Y este acompaña a la Municipalidad de Junín de los Andes, Deporte y Recreación, ¿eh? Así que están informados, ya están abiertas las inscripciones y al contacto que te di recién, 2944-2140-77, comunicate donde vas a recibir toda la información.

0: Bien, seguimos en Jaque Mates. 10:55 de la mañana, está ya saliendo el sol más fuerte, ya calentando un poquito acá lo que es la nieve que tenemos acá en el Nehuenche, acá en el patio de Quasar 104.5, y el cielo se está despejando bastante. De todas formas, tengamos presentes las recomendaciones que le estuvimos comentando al principio del programa, cuando usted se disponga a salir hacia las rutas y más que nada en esta zona, en la zona sur, tome todas las precauciones necesarias. Es un minuto nada más, se acerca el puesto policial, Defensa Civil, donde le van a contar y le van a actualizar en el momento el estado de rutas.
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0: Gracias a la gente que me está escribiendo. Algunos me piden algunos temas que por ahí no los tengo yo, pero sí, la radio los tiene. Tengo que empezar a hurgar un poco más y a entender un poquito más cómo se maneja. Pero bien, muchas gracias por estar ahí y de alguna manera escuchando Jaque Mate, pidiendo la canción que querés escuchar. Y también a la gente que nos manda y nos dando a conocer su emprendimiento en el día de la fecha, ¿sí? 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Y puedes acercarte ahí a Juan Domingo Perón 193. Juan Domingo Perón 193, o al número que te dije, ahí te van a dar las coordenadas para que te acerques y colabores con los emprendedores que tienen para ofrecer en este fin de semana sus productos. También, como les comentaba hoy, tiene una gran feria de usado en muy buen estado. En Bjorman 85, sí, ahí va a haber una feria de ropa. Calle Bjorman 85, familia Cisterna. No sé si los conocen ahí en el barrio provincial. Sí, acérquense esta tarde a partir de las 14 horas. Y hasta las 20 van a estar Candelaria, Rafael, Juanita, Tommy y Romeo seguramente van a estar dando vueltas ahí para ofrecerles prendas de segunda mano, pero en muy buena calidad. Yo, por suerte, ya guardé mis cosas porque es muy probable que me pongan precio. Mis medias, por favor, esas medias no. Así que tengo que regresar ahora a las 12 a casa rápido, porque si no me venden todo. Les dejo la propuesta entonces de las tortas fritas. Sí, la feria de emprendedores en Mario Siladora. Tenemos bingo, tenemos feria en calle Bjorman 85, familia Cisterna. Tenemos les dije el bingo, sí, va a estar muy bueno. Y para colaborar obviamente con la cooperadora de nuestro hospital local en la escuela número 344 a partir de las 15 horas.

0: la comunicación que vamos a tener con Diego Leonardo Alfonso, quien está a cargo de la Dirección Provincial de Seguridad Vial, dependiente de la Secretaría de Emergencias y Gestión de Riesgo de la provincia del Neuquén. Y muy puntual, Dieguito, muchísimas gracias por atendernos. Acá por FM Quasar, Jaque y Mates, te damos los muy buenos días, Diego, para que nos comente, mejor dicho, y nos des las recomendaciones justamente por este temporal que estamos atravesando.
1: Muy buenos días, Cochi, para vos, para tu equipo, toda la audiencia de Jaque Mate. Un gusto, un placer poder estar haciendo esta entrevista, que la verdad para mí es muy, muy, muy particular, porque, bueno, nos unen muchas situaciones. Nos conocemos, somos amigos, fuimos compañeros de trabajo, soy de la localidad, así que para mí, vuelvo a reiterar, es un orgullo poder estar en contacto con ustedes y poderle transmitir el trabajo que se está realizando desde el área que me encuentro a cargo actualmente, como bien vos decías, la Dirección Provincial de Seguridad Vial, en la cual, dependiente de la Secretaría de Emergencia y Gestión de Riesgos, estamos trabajando a través del Ministerio de Seguridad y del Gobierno de la provincia en varias situaciones, ¿no? En situaciones como las que vos recién mencionabas, el estado de las rutas, la situación de más de 1.400 camiones de transporte de carga internacional que se encuentran hoy varados en nuestra provincia, producto de esta condición climática y producto también del paso Cristo Redentor, que se encuentra cerrado ya hace más de 20 días, y de manera lógica la guía de transporte y la circulación los envía por la noria que se encuentra en nuestra provincia, el paso internacional Pino Hachado, y que actualmente también lleva ya hoy otro día más intransitable, cerrado durante toda la jornada, así que una situación que nos ocupa y que nos requiere que estemos situados en varios sectores.
0: Dieguito, bueno, acá en Junín de los Andes, obviamente vos conocés la zona, y bueno, también tenemos lo que está provocando la inclemencia del tiempo, el temporal, mejor dicho, de invierno. Desde acá, desde Quasar, siempre estamos recomendándole al conductor que tome las precauciones necesarias para salir a la ruta, que se tome un minutito, que consulte, y obviamente al amplio operativo que se está desplegando en todas las rutas de la que atraviesa la provincia de Neuquén. La gente está haciendo caso, se acerca, bueno, justamente encima, agregarle a todo esto que tenemos el gran atractivo turístico que es el San Martín de los Andes, donde mucha gente viaja, a pesar de todo, para acercarse al Cerro Chapelco. ¿Cómo llevan ustedes esta contabilidad? ¿O si la gente consulta, o bueno, se encuentran ustedes en la ruta con situaciones que no son tan agradables, ¿no?
1: Sí, tal cual, como bien vos decías, Cochi, la verdad que nos encontramos aún con una flota turística bastante importante sumada a la diaria que transita por nuestras rutas nacionales y provinciales, una situación climatológica que, hablando con nuestro par de protección civil de la provincia, que él también tiene la particularidad de ser del interior, llegamos a esto, ¿no? De que por fin el invierno es como que volvió a recuperar terreno y volvieron a ser esos inviernos de años atrás cuando se copaban las ciudades de nieve. Y bueno, lo que sucede hoy sí es con la particularidad de que la flota automotriz que circula es mucho mayor.
0: Sí, es mucho más denso.
1: Sí, hay mucho más tránsito. Y bueno, como bien vos decías, hoy tenemos muchos mecanismos, ¿no? Las nuevas tecnologías vinieron para ser un gran socio, vendríamos a decirlo, a la hora de transitar y de generar una hoja de ruta o de planificar y emprender un viaje. Porque de manera tal, páginas oficiales como la de la Secretaría de Emergencia, la de la Policía de Neuquén, la app Neuquén Te Cuida, WhatsApp de Vialidad Provincial, de Vialidad Nacional, están subiendo casi en tiempo real el estado de nuestras rutas, así que es un mecanismo muy importante que va a ayudar a prevenir cualquier tipo de situación. Recomendaciones como las de siempre, decir, bueno, parte de la planificación del viaje es ver cómo están las vías por las que yo voy a circular con una velocidad precautoria, digo yo, teniendo constantemente el dominio y el control del vehículo y de la carga que llevo, la aportación obligatoria de la cadena física, siempre decimos nosotros cadena física porque hacemos referencia justamente a esa cadena de hierro, de acero, que realmente es la que hace la ruptura del colchón de nieve que se forma entre el neumático y la vía de circulación.
0: Exacto, sí. Porque mucha gente dice, cree que es el spray. No, eso es para circular, si es... Y no sé si es tan bueno acá en la zona urbana, pero bueno, lo que decís vos es muy bueno que la gente se concientice y sepa la diferencia de la cadena física con las otras.
1: Exacto, sí, porque la cadena líquida que muchos llaman el spray, que se coloca, sirve para anular o generar nuevamente una fricción adecuada para salir de un lugar, pero a los pocos metros eso se lava en el neumático vuelve a tener cuasi fricción cero con la nieve, con el hielo que se arma. Entonces lo ideal es siempre portar las cadenas físicas y utilizarlas al momento, no esperar a estar arriba de en una pendiente, en un descenso donde ya no tenemos el dominio del vehículo, sino más bien ser un buen lector de este factor de riesgo y tomar la determinación de colocar las cadenas antes de estar en una situación que sea posible de poner en riesgo mi vida o la de tercero, ¿no?
0: Tal cual. Dieguito, escúchame, ¿cuáles son las instituciones que trabajan o colaboran juntamente con vos en este gran operativo que ha montado la provincia con relación a la prevención en nuestras rutas?
1: Nosotros, la verdad que desde la provincia de Neuquén, esto ya es histórico, siempre se despliega un recurso muy grande. Hay instituciones municipales, de tránsito, defensas civiles municipales, lo mismo de la provincia de Neuquén, la policía de la provincia de Neuquén, la Secretaría de Emergencias y Gestión de Riesgo, con todas sus aristas, la Dirección Provincial de Seguridad Vial, Protección Civil, manejo del fuego, que también tenemos una base ahí en Junín de los Andes. Adrián Barrera, la verdad que despliega las unidades a hacer trabajos en el sector de Rinconada, de San Ignacio, Salitral, la 234 hacia Cerrito Piñón, toda la gente del Sistema Integrado de Emergencias en Neuquén, las ambulancias que ven en ruta son también parte del gran equipo que forma la Secretaría del Ministerio de Seguridad, así que un recurso muy importante, Cochi, que se está desplegando. Y también déjame hacer mención de esto, sí, de la particularidad también que nos conlleva la asistencia continua de estos más de 1.400 camiones que se encuentran hoy varados en nuestra provincia, situados en distintos sectores. Te los nombro así rápidamente como para ponerte en sintonía y ponerte
0: sí,
1: en sintonía.
0: Sí.
1: Desde Las Lajas, en Ruta 40, tenemos más de 280 camiones dando continuidad hacia la localidad de Zapala, donde actualmente también están divididos en dos o tres sectores de la localidad de Zapala, uno de ellos y el más importante, al frente del monumento al soldado. Decirte que en Zapala tenemos un total de 309 camiones allí distribuidos, tanto en Las Lajas como en Zapala tenemos puesto médico avanzado, unidad de respuesta inmediata correspondiente a materia de seguridad vial, una asistencia desplegada para estar con la gente que está allí parada. Continuando en la localidad de Cutralcó y Plaza Huíncul, el mismo trabajo, se trabaja con un puesto médico avanzado en el lugar y ambulancias que hacen recorrido en varias horas del día para generar este tipo de asistencias. Ya en Arroyito, Cenillosa, distribuido desde la IPF, báscula gendarmería, báscula policía, previo al ingreso a Neuquén también hay camiones varados, y en Autovía Norte, sobre la rotonda conocida como Shell, también se generó otra playa seca para que allí sea el primer control y la primera resistencia, que la gente siga avanzando, porque ya no hay lugares hacia Pinochado para tener más camiones.
0: Impresionante.
1: Sobre la 17, personal de Añelo también está haciendo lo mismo.
0: Impresionante el despliegue y el operativo que se está realizando, y nosotros obviamente desde acá de Junín con el pecho inflado, porque tenemos un juninense que está a cargo de, más allá de que las situaciones con las que te estás encontrando no son las mejores, pero el operativo que estás desplegando con la gente que tenés a tu cargo, la verdad que es importantísimo. Es como dijiste hoy, hace muchos años, o mejor dicho, esto no se había visto antes, mejor dicho, en la importancia que le dio la provincia justamente para que el operativo se despliegue, ¿no? Más que nada hoy en día, con la cantidad de vehículos que se desplazan en nuestra ruta, el operativo está acorde a lo que está pasando actualmente. Jimmy, como te decimos acá en Junín de los Andes, te agradezco muchísimo que te hayas comunicado. Obviamente yo te busqué anoche para que tengamos esta charla y que nos comentes. Te comento que danos el nombre de la página en la que vos estás informando todos los días el estado de rutas y las recomendaciones que le haces a la gente. La verdad que es muy importante tener la información que vos manejás y actualizás a diario.
1: Bueno, muchísimas gracias, Cochi. Vuelvo a reiterarte, la página oficial es la Secretaría de Emergencias y Gestión de Riesgo. Sí, allí en Instagram y en Facebook van a poder encontrar distintos reels, distintas imágenes, un código QR donde nosotros actualizamos constantemente a través de la información que vamos recibiendo de las vialidades provinciales, de Vialidad Nacional, de la Policía de la provincia de Neuquén, de cada uno de los municipios a través de sus defensas civiles. Un trabajo, la verdad que interinstitucional muy importante que se está llevando adelante. Y como siempre decimos, estamos muy agradecidos a los medios de comunicaciones que nos dan la oportunidad de retransmitir el mensaje y también solicitamos empatía a todas las personas que circulan por nuestras vías, porque el recurso humano que está desplegado sobre ruta deja muchas veces su familia en sus hogares para ir a prestar un servicio fundamental y a servir a gente que inclusive no son conocidos, sino más bien un servicio que uno lo hace apasionadamente, ¿no? Así que la empatía en todos los aspectos, el reconocimiento al recurso humano de la provincia del Neuquén, ese recurso que está soportando vientos, fríos, lluvias, calor, que la verdad está hasta alta hora de la noche trabajando y el otro día, sin importar, a primera hora ya está nuevamente en radio.
0: Jimmy, sabes que la gente también se está comunicando a nuestro programa y una de las consultas, si está dentro de tu alcance, nos pregunta si van a poner una base en esta zona teniendo en cuenta el turismo y el paso Mamuil-Malal. Bueno, hoy lo comentabas vos, ¿no? La cantidad de gente que transita. Me refiero a si van a poner una base estable desde la dirección que vos manejás.
1: Sí, deben consultar si van a poner alguna base del Sistema Integrado de Emergencias. Tenemos en Cutralcó, en Zapala, en la localidad de San Martín de los Andes. Entiendo que están en tratativa también en otras localidades y una de ellas es Junín de los Andes, así que sería hermoso, Dios quiera, se dé. Y bueno, está dentro de la planificación.
0: Jimmy, para terminar, también nos preguntan si tenés actualizado la transitabilidad de los pasos internacionales Zamoré, Mamuil-Malal, y bueno, sabíamos que Pino Achado va a estar cortado, intransitable durante toda la jornada, pero de las otras dos, ¿tenés información actualizada?
1: Sí, efectivamente, tanto Zamoré como Mamuil-Malal estaban operando para vehículos particulares y transporte de pasajeros, con una transitabilidad normal. En principio, anoche y en el transcurso del día de ayer se habían intransitado porque, bueno, como vos bien decías, empezó a nevar copiosamente, así que, pero hoy a la mañana el reporte que nos llegó fue que se normalizó. Sí continúa cerrado Pino Achado durante toda la jornada, que esto, bueno, lógicamente nos conlleva por allí una ocupación importante, porque esos camiones que se encuentran varados no van a poder continuar circulando, así que, pero tanto Mamuil como Zamoré están activos al momento.
0: Vuelvo a reiterar,
1: precaución, obviamente.
0: Seguramente. Vuelvo a reiterarte, Jimmy, muchísimas gracias por tu tiempo y obviamente comentarnos cómo está el estado de ruta actual en toda la provincia de Neuquén. Ojalá que tengamos o sigamos teniendo esta comunicación. Me comentabas que te llaman de todos lados menos de Junín. pero viste que sos profeta en otra tierra. Jimmy, querido, la verdad que un gustazo haberte tenido en mi programa y ojalá que pongamos... me está por entrar otro mensaje más con relación a lo que vos me estabas consultando, a lo que estábamos charlando, obviamente, de los estados de ruta. Me decía Jimmy que, bueno, está en tratativa lo de poner una base en esta zona, así que eso es por un lado. Estoy esperando que entre el mensaje que va dirigido para vos también. Dice, se acaba de cerrar Mamuil-Malal, lo están informando en este momento de la Municipalidad de Junín de los Andes.
1: Perfecto, mira, nuevo dato, entonces ya mismo voy a empezar a informar también a los otros sectores, porque bueno, lo habían abierto hace dos horitas aproximadamente, pero bueno,
0: sí,
1: seguramente se ha...
0: Es paso
1: y demás, así
0: es paso a paso esto, viste, como el tiempo acá, acá se nubla y chao, estamos al horno, ¿eh? Así que bueno, Jimmy, la verdad que te agradezco un montón, muchísimas gracias, y bueno, te dejo el micrófono abierto para que te despidas de la audiencia de Jaque y Mate y de la gente de Junín de los Andes, que muchos te conocen, que hace rato que no te ven y que estás viviendo por allá por Neuquén, tengo entendido, así que te dejo el micrófono para que te despidas, y muchísimas gracias por la atención, ¿eh?
1: Bueno, muchas gracias a vos, a toda tu audiencia, mandarle un saludo nuevamente especial a mi amado Junín de los Andes, a cuidarse mucho, a respetar la autoridad de aplicación, que es lo que yo siempre digo, a cuidarse, a hacer una buena conducta, a conducir responsablemente, profesionalmente, que la verdad que cuando una persona se cuida incansablemente, por naturaleza va a cuidar a todo el entorno que lo rodea, así que ese es mi mayor consejo, ser buenos transmisores de buenos hábitos y costumbres, cuidarnos, ser solidarios, empáticos, responsables y a disposición, coche, a disposición. La verdad que les mando un fuerte abrazo a todos, y nada, a disposición nuevamente para lo que requieran.

La Ley y la Trampa, interpretada por los tempraneros también neuquinos, acá en Jaque y Mates. Bien, teníamos y tuvimos la comunicación telefónica con Diego, Dieguito Alfonso, el Jimmy, el conocido Jimmy acá de Corrientes de los Andes, que hoy está ocupando un lugar en la Dirección Provincial de Seguridad Vial, dependiente de la Secretaría de Emergencias y Gestión de Riesgo. Está es el que nos brinda la información y actualiza toda la información con respecto al estado de rutas. Y bueno, le agradecimos obviamente por su comunicación y ponernos al tanto, a todos de cómo están nuestras rutas y obviamente de las recomendaciones que venimos haciendo en todos los programas de Jaque y Mates para los conductores. 11 de la mañana, 21 minutos y ya el cielo más despejado. Igual continuamos con recomendaciones. No salga si no tiene que salir, pero bueno, el frío a veces nos sorprende. También teníamos para compartirle más un poquito más adelante, que bien, es una entrevista que hizo FM Quasar, ¿sí? FM Quasar la realizó a quien está a cargo de la organización del rally, de la séptima fecha de rally, que se va a realizar acá en Junto de los Andes con el señor Néstor Escruta, ¿sí? Él nos va a contar los pormenores de cómo se firmó el convenio para la realización de la séptima fecha del campeonato neuquino de rally que se realizará en nuestra ciudad. Se juntaron las tres partes, Néstor Escruta, el municipio local y APRIN Sur, con su presidente Bruno Campos. Bien, donde se pusieron de acuerdo obviamente para que este evento se realice en Junín de los Andes, ¿sí? Los días 9, 10 y 11 de octubre vamos a tener una nueva fecha del Rally Neuquino acá en Junín de los Andes, así que váyanse preparando. Van a venir obviamente binomios de toda la provincia, ni hablar de los binomios locales, de la carta local que tenemos, que bueno, está Pedrito Escruta, seguramente me voy a empapar más en el tema de quién más se va a postular, o mejor dicho, se va a anotar para competir en esta séptima edición, o mejor dicho, séptima fecha del campeonato de rally provincial, o del rally neuquino. Por lo pronto ya está firmado el convenio, por lo pronto ya la organización tiene el visto bueno y oficializó la fecha 7. Así que estamos preparándonos para este evento que, dicho sea de paso, trae también mucha gente a Junín de los Andes. Mucha gente sigue este tipo de eventos y bueno, para los comercios, para los emprendedores, que esos días tenganlo presente para ofrecer sus productos, porque va a andar mucha gente dando vueltas y obviamente van a consumir acá en nuestra ciudad.

Bien, continuando, 11 de la mañana, 25 minutos. La temperatura sigue en ascenso, mínimo, pero en ascenso. Seguimos compartiéndoles anuncios, obviamente de la gente que está promocionando sus productos en el día de la fecha. Tenemos, bien, a partir de las 3 de la tarde, emprendedores en una feria en el María Auxiliadora, que va a ser hoy 8 y mañana 9 de agosto, ¿sí? Y a partir de las 15 horas en el Salón del María Auxiliadora, emprendedores están de feria. Lleva tu bolsita, lleva tu mate y obviamente como está muy frío, está espectacular para pegarte una vueltita y acercarte a la feria de emprendedores del María Auxiliadora. También tenemos otra feria acá en calle Biorman 85, ¿sí? Una feria de ropa desde las 14 horas y hasta las 20. Acercate ahí, familia Cisterna, Biorman 85. Va a estar el portón abierto, van a ver algunas globos que no sé qué van a poner. Y Entrapa al Fondo, así se va, se llama la feria, Entrapa al Fondo. Ahí van a estar los chicos, Cande, Rafa, Juanita, Tommy y Romeo. Van a estar esperándote para ofrecerte todos sus productos que, obviamente, hoy la gente le busca la vuelta, ¿sí? Hacen tortas fritas, empanadas, locro, no sé, sacan una rifa, pero le busca la vuelta la gente para hacerse unos mangos. Y obviamente la feria de ropa hoy en día están muy de moda. Acércate, tenés varios lugares, obviamente, entre tantos lugares tenés la feria que se va a llevar a cabo en el gimnasio María Auxiliadora hoy y mañana, de emprendedores. También ahí en calle Biorman 85, ahí en Familia Cisterna, en el barrio provincial. Ahí también tenemos otra feria, ¿sí? 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Y van a coordinar para ir a buscar las tortas fritas, ¿eh?

0: El enganchado de la mañana. Bien, como les anunciábamos hoy temprano, la entrevista que hizo Fabián Mancilla de Quasar, justamente con el señor Néstor Escruta, donde nos comentaban, nos van a comentar, mejor dicho, lo que se viene acerca de la séptima fecha del rally neuquino acá en justamente en Junín de los Andes.
1: Con el intendente, bueno, y ya podemos decirlo con total libertad y reafirmar que el rally se hace en Junín. ¿Cómo está? Buenas tardes y gracias por los minutos.
2: Hola Fabián, buenos días a vos y a toda tu audiencia. Sí, la verdad que sabíamos que se iba a dar, pero bueno, teníamos que esperar poder reunirlo con Luis y con Bruno para que nos dé la derecha y nosotros podamos empezar a trabajar para la séptima fecha de acá del Rally Neuquino. Así que bueno, me llamó el otro día el secretario de Luis, nos dio un horario y nos juntamos ayer justamente.
1: Se firmó el convenio.
2: Se firmó el convenio y bueno, y ahora a trabajar.
1: Polaco, pareciera fácil, pero es complejo la organización de un evento de esta naturaleza. Primero, porque tiene que ver el municipio, segundo, porque tiene que ver APRIN, y segundo, el tema de los caminos, donde siempre hay que pedir autorizaciones y juntarse con la gente según el lugar, juntarse con la gente para ver si están de acuerdo en hacerlo. Se vuelve a hacer en el mismo lugar, sé que has tenido charla con la gente de la comunidad y en Costa del Mayo, contanos un poco de eso.
2: Sí, en realidad yo antes de, digamos, de llamarlo a Luis para confirmar todo, tuve una reunión con la gente de la comunidad y del Lodge Payinifilú, con el cacique y toda la comisión, para plantearle la posibilidad de poder volver a hacer el rally este año. Y bueno, eso la verdad que quedaron medianamente conformes con lo del año pasado, pues pudimos cumplir, te voy a repetir, con lo que se había prometido, así que nos dijeron que sí, que no había ningún tipo de inconveniente, y bueno, y una de las ideas también de hacerlo en octubre, para evitar el problema, bueno, vos lo viste el año pasado, que mucha gente quería entrar a pescar, que había pagado la entrada en la barrera, y tuvimos que pararlo ahí, porque los autos iban saliendo, si bien ya se había cortado la carrera, pero tenían que salir todos los autos, todos los que quedaban atrás, entonces por eso fue una de las ideas hacerlo en octubre, así que bueno, ellos me dieron la derecha, así que hice la nota al director de viabilidad y a Paredes, a Martín Lozano, en realidad le llevé la nota personalmente, me dijo que sí, que seguro, no iba a haber ningún tipo de inconveniente, entonces estoy a la espera de que él me conteste la nota, no lo quise molestar porque ahora con todo este temporal debe estar a full laburando, así que en su momento seguramente le mandaré un mensajito para traer la nota y presentársela ahí a la comunidad donde él avala, que es lo que me piden ellos, ¿no es cierto?, que después del rally se pase la máquina arreglando el camino, porque no tenemos que olvidarlo que están en época de clase y no quieren tener problemas con los transportistas que llevan los pibes al colegio.
1: Tal cual. A comparación del rally del año pasado, ¿qué te has cambiado a esto? Bueno, la fecha ya es favorable para usted por el tema de la pesca, lo que vos contabas. Pero ¿le cambian algo? ¿Es el mismo formato de rally? ¿Las mismas pruebas especiales? ¿Cómo va a ser?
2: Sí, la idea es hacer el mismo formato, trabajar de la misma manera. Por eso también nos ayuda un montón, porque nosotros nos quedó todas las cosas el año pasado, lo que es cartelería con el Chanito y el Polo, que me tienen loco los dos todos los días apuntándome, y ellos están predispuestos. Así que ahora nos queda que el intendente se reúna con Rubén para poder tener el previo de eso, porque eso sí, no, lo necesitamos para poder poner los autos ahí dentro del predio del CTH, después mandar las notas que corresponden y ponernos a trabajar. Así que bueno, hablé ya con el director de la escuela, como adelantándome a todo, claro. ¿Me entendés? Porque primero hice todo, consulté todo, hablé con todo. Porque si yo tenía un no de algún lado, se te complica. Claro, sí, pero si yo necesito lo de Rubén, claro. Decimos el año pasado la escuela, pues teníamos la posibilidad de tener luz, entonces lo mismo de vialidad, me tomé el trabajo antes de ir a hablar con toda la gente personalmente, cuando ellos me dieron todo el ok, como que yo ya que me daban la seguridad, ahí sí, ya dije, sí, me pongo a trabajar como para poder hacer la séptima fecha acá este año.
1: Está bien. ¿Lolo, cómo va a ser? ¿Lolo, ingreso, estancia, Coyunco, única prueba especial del día domingo o va a haber algo más?
2: No. La idea es hacer sábado todo lo que es mayor, repetir dos veces los mismos spray. Ahí tenemos que ver la distancia, porque bueno, el año pasado tuvimos un pequeño inconveniente en último momento que se hizo con puntaje doble. Este año no va a ser puntaje doble, por lo que tengo entendido, así que por ahí se puede llegar a cortar los prime, porque hay un reglamento y bueno, te podés exceder de los kilómetros. Cuando es una prueba simple, tienen que pedir la autorización, todo con mucho tiempo de anticipación. Y Lolo nos quedó cómodo el año pasado, como lo hicimos, que desde Puerto Arturo hasta acá, antes de entrar a la estancia de Coyunco, porque y no tenemos, no molestamos a nadie. El acceso a Estancia Coyunco queda liberado y lo que es el acceso a Lolok también queda totalmente liberado. Lo único que se cortaría, que en esa época tampoco hay movimiento, es el camino hacia Curro de Chico, ¿no es cierto?
1: Tal cual, pero bueno, creo que es una de las pruebas especiales que más le gustan a los pilotos, ese cuarto.
2: No, olvídate, y la parte que se corre es la más linda, te lo digo yo como piloto, para correr. Claro. Yo quisiera alargar Lolok en el puente, pero también tenemos que entender que hay un loteo muy grande, gente que entra y sale. Y como hablamos siempre, yo también me tengo que poner del otro lado. Por más que me guste el rally, tengo que ponerme del lado de la gente. Y tampoco le puedo ir a venir a cerrar todo, que no se puedan mover. Bueno, ya tuvimos hace 2 años atrás un inconveniente. Pero bueno, la idea es ponernos a trabajar de vuelta y tratar de que salga todo mejor que el año pasado.
1: Octubre queda 2 cuadras.
2: Sí, sí.
1: Agosto, septiembre, no, ya estamos.
2: Por eso era mi ansiedad también, porque las notas para lo que es por parte del municipio, con seguridad, para conseguir todo lo que es alojamiento, todo lo que se compromete, siempre hay que hacerla con 30, 40 días de anticipación,
1: tal cual.
2: Para que ellos también se vayan manejando. Y encima se da justo esta fecha, porque le podríamos haber cambiado o correrlo un fin de semana más, pero yo ya había hablado y había confirmado la fecha, entonces ya era por ver todo, se me complicaba, así que, y el otro fin de semana, el Día de la Madre, que sigue, entonces tampoco, ¿me entendés? Entonces esas cosas hay que ir viéndolas.
1: Claro.
2: Porque yo ya la viví y me pasó. Y también se da justo que ese fin de semana hay un montón de eventos en Unir de los Andes, hay carrera de mountain bike acá en Corfones, tengo tenido en maratón, hay un montón de cosas.
1: Sí.
2: Pero bueno, ya está, ¿qué le vamos a hacer?
1: Es el rally, y el rally trae gente y la ciudad se activa un poquitito. Y es importante decir, bueno, a mí se me ocurría siempre que se traen eventos masculinos de Polaco, por ejemplo, los cabañeros, los hoteleros, que hagan un precio especial para la gente que viene al rally, porque no viene el piloto y el navegante, viene la familia y son un
2: No, pero aparte otra cosa, están viniendo en octubre, que
1: claro,
2: totalmente baja la temporada, así que ojalá. No sé si vamos a poder lograr lo que logramos el año pasado, de tener el récord de autos, que fue Junín de los Andes, porque en un momento hicieron Putralcó y no llegaron al auto que habían dicho, así que tuvimos el récord acá en Junín de los Andes. Junín es una plaza donde todos quieren venir a correr, y de hecho más, los que no están en el rally neuquino, por ahí que están corriendo en regional, también lo vienen a correr porque les gusta este tipo de camino. Así que bueno, vamos a quedar a la espera y ojalá así la gente se ponga las pilas, porque la idea es traer gente y darle un poco de movimiento acá, a nuestra localidad.
1: Te agradezco una de las primeras charlas, porque vamos a tener un montón con respecto al rally. Te agradezco a vos, a la gente de Sauco, a Agustín, por permitirnos estar acá. Si la gente está escuchando, va a lucir porque estamos en Sauco. Así que gracias, Polaco.
2: No, yo tengo que agradecerte a vos, porque desde el primer momento que yo me empecé en esto, ¿no? Este año, añazo, vos siempre estuviste predispuesto, nos diste la derecha, nunca nos pediste nada, Polaco, yo voy a laburar, y la verdad que el año pasado no solamente la radio, los mismos muchachos ayudándonos ahí a cortar la ruta, nos comimos un error, y aparte otra cosa, vamos a ser realistas, si no hubiese estado la radio de ustedes el año pasado, el rally no se escuchaba, porque la radio que vino de afuera se quedaron, no sé cómo es que se llama, sin, no se escuchaba.
1: Claro, sí, problemas de conectividad, es una macana, porque en realidad sería buenísimo de que todos los medios trabajemos juntos.
2: No, totalmente, pero bueno, gracias que estaban ustedes, se pudo, la gente acá al pueblo estaba entrando. Y bueno, y otra como primicia, te largo que, bueno, el intendente le pidió a Bruno que el año que viene quiere hacer el coronación acá en Junín de los Andes, por pedido de él.
1: Claro, que no es una fecha común.
2: No, y claro, y ya ahí sí, porque la fecha es en diciembre y ahí por ahí ya se complica un poquito más, porque volvemos a esta época de pesca y todo eso, pero bueno, de última veremos, y si está la posibilidad de correr mayor, se correrá, y si no, se usará Lolo en toda la extensión completa, pero bueno, Eso es a futuro. Luis le pidió a Bruno que el año que viene quiera hacer coronación. Así que, en base a lo que vaya pasando durante el año, nos pondremos a trabajar. Por lo pronto, quiero trabajar y concentrarme ahora en la fecha acá.
1: Dos meses y días nada más.
2: Exacto. Gracias por la copa. No, gracias a vos, papi, por estar siempre.
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0: Bien, ahí teníamos la entrevista que realizó FM Quasar a Néstor Escrute, quien está a cargo de la organización de la séptima fecha del Rally Neuquino, que bien, como decían en la nota, ya está oficializado, ya están todos los preparativos en marcha para que en octubre le volvemos a reiterar la fecha. 8, 9 y 10 de octubre se realice acá en Junín de los Andes el rally neuquino.
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0: Tengo que mandarle un saludo que me lo pidió anoche, muy, muy, muy especial. Es un muchacho que usted conoce, Fabián, ¿sí? Son todos. Pero este es muy especial porque, o sea, este muchacho usa lentes blancos, marcos blancos. Se pone medias largas también, no sabemos si va a jugar al pádel o al fútbol, como me dijeron una vez a mí. Me dijo que hoy iba a estar. Y tiene un programa Bardelo, sí, tiene un programa en Cordillerana esta tarde, no sé si sale al aire esta tarde, sí. Se suspendió el torneo, tenés razón. Estaban anotados para jugar el torneo de San Martín de los Andes. Y bueno, por inclemencia del tiempo. Se suspendió y el programa sale al aire esta tarde en Cordillerana. Este saludo muy, muy, muy particular para Gustavito Cañicul, que bueno, me dijo que nos iba a estar escuchando. Así que un abrazo grande, Peñi. ¿Sí? El Peñi de ojo de lentes blancos, ¿sí?
4: Y de auto alemán.
0: Y auto alemán. Así que bueno, Gustavo, un abrazo enorme.

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Luisito y Valerio, un abrazo enorme para ustedes, ¿eh? 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La temperatura se mantiene en 0 grados.

Bien, le comentábamos entonces algunas de las actividades que están previstas para este fin de semana en cuanto a emprendedores se refiere, ¿sí? La feria del Mariusilador que va a estar en marcha a partir de las 15 horas hoy sábado y domingo 9, ¿sí? Feria de emprendedores, justamente así se dice, feria de emprendedores en el María Auxiliadora. También tenemos el bingo para ayudar justamente a la cooperadora del hospital nuestro, el hospital de Junín de los Andes, a partir de las 15 horas, no se olvide, señora, a partir de las 15 horas, acérquese a la escuela número 344 a compartir el bingo, que van a haber unos premios muy pero muy lindos, y de paso colaboramos con nuestra cooperadora del hospital, que el trabajo que hacen, la verdad que es muy pero muy importante para todos los ciudadanos de Junín de los Andes y alrededores.

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Así que acérquese a partir de las 14 y hasta las 20. 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No te lo pierdas, acércate y colabora ahí con mis hijos. Y es así, esta vez es para eso. Así que tenemos feria y obviamente la feria de emprendedores de María Auxiliadora.

Bien, ahí Dieguito Alfonso nos actualiza y nos informa que todos los pasos están cerrados, En este instante, todos los pasos cerrados, así que tome nota, si tiene que viajar, pregunte antes de salir en qué condiciones están. Obviamente que está el uso obligatorio de cadenas, las cadenas físicas, como nos comentaba hoy temprano Dieguito Alfonso, y nos acaba de actualizar la información que los pasos fronterizos está intransitable y cerrados, así que tome nota por si tiene que salir para esos lados.

Bien, y en otro orden de cosas, se largó la cuarta fecha del campeonato de AFA, de nuestra primera división. Así que tenemos resultados, los resultados que por lo menos se dieron ayer en el arranque de la cuarta fecha, donde Rosario Central se midió con Aldo Civi, al cual le ganó 2-1. Independiente de Rivadavia también hizo lo mismo por su lado, ganándole a Estudiantes de Río Cuarto por 2-1, y obviamente con el primer partido de Salas en Independiente de Rivadavia. Va a dar que hablar esto, porque bueno, la situación en la que habían quedado estos jugadores de River en su momento no fueron las mejores, las salidas de estos jugadores no fueron las mejores. Y bueno, ahora lo vamos a tener a Usala enojado, y cuando estos jugadores se enojan, la verdad que se vuelven peligrosos en el área rival. Y hoy sábado 8 de agosto, se van a enfrentar a partir de las 14:45 Atlético Tucumán versus Sarmiento. Esto es por la zona B. Deportivo Riestra versus Estudiantes de La Plata, zona A esto. Tigre versus River a las 17 horas, tome nota. Tigre versus River por la zona B a las 17 horas. Y hoy también, hoy sábado, 19:15, pegadito, Vélez versus Boca Juniors por la zona B. Y a las 21:30, Independiente versus Platense. Cerrando la jornada del día sábado, 21:30, Instituto versus Gimnasia por la zona A, ¿sí? Mañana domingo, 9 de agosto, a las 15 horas tenemos clásico. El clásico es entre San Lorenzo versus Huracán. Es el interzonal, son los clásicos que se cruzan entre las dos zonas, ¿no? 17:45, Gimnasia de La Plata versus Barraca Central. 17:45 también, Defensa y Justicia versus Newell's. 20:15, Argentinos Juniors versus Racing. El lunes 10, Banfield Belgrano a partir de las 19 horas. 21:15, Unión versus Central Córdoba. Y el martes, cerrando la cuarta fecha, 21 horas, Talleres versus Lanús. Hoy juega River, hoy juega Boca, así que preparemos todo, quedémonos en casa calentito y esperemos los partidos, al que le gusta el fútbol, obviamente, ¿sí? También, punto y aparte, quiero felicitar desde acá, desde Jaque y Mates, a veteranos de Provincial, que fueron los campeones de un partido que se estaba retrasando. Ya iban a jugarlo allá en España, en Madrid. Ya estaban a punto de llevar este partido para allá, bueno, por las inclemencias del tiempo. Pero felicitar a todos los muchachos de veteranos Provincial que se quedaron con el torneo de invierno. Creo que hoy tenían para festejar, o si no fue anoche, pasa raspando. Entre algunos jugadores que tengo en mente, Jorgito Ferrada, Roque Carrasco, al Chavo, a Juancito Gutiérrez, al Chino Busto. Jugadores de primera línea están hoy compitiendo justamente con el equipo del barrio Provincial, que se quedaron con el torneo inviernos, con el torneo invierno, así se dice, del torneo de Eternos. Jugaron, se mojaron, pero festejaron.

0: Bien, señores, 12 del mediodía en punto. El termómetro no se ha movido para nada. Ha aumentado mínimamente lo que es la temperatura. Y el cielo sí, mayormente despejado ahora acá en Junín de los Andes. Y bueno, llegó la hora de despedirnos, agradecerles a todos por estar ahí, acompañarnos durante 2 horas de información local y regional y en cuanto al deporte a nivel nacional y lo que teníamos obviamente para contarles de los campeones, el campeón mejor dicho de Eternos, que fue, lo vuelvo a reiterar, los veteranos de Provincial, que hicieron un partido fenomenal y con la inclemencia del tiempo, la verdad que por lo que me contaron fue 3-2, ajustadísimo, versus Cordillera, que son otros que son protagonistas todos los torneos de la Liga de Eternos. Nuestras felicitaciones para ellos dos que llegaron a la final y un abrazo grande para la gente de Eternos que están trabajando muchísimo para que, bueno, los viejitos podamos jugar y despuntar el vicio los fines de semana. Así que un abrazo para los chicos de la comisión. Así que un eterno abrazo. Gracias a las casas comerciales. Y no se olviden de colaborar con los emprendedores. Mario Filadora, hoy y mañana, a partir de las 15. El bingo de la cooperadora del hospital a las 15 horas, a las 3:44, ¿sí? Y también las tortas fritas en calle Juan Domingo Perón, ahí se anotaron el número. Y también, bueno, tenemos feria de ropa en Biorman 85, como les comenté durante el programa, ¿sí? Un abrazo enorme para todos, cuídense mucho y que tengan un excelente fin de semana.
1: Ahora, ahora, asunto. Sí.
2: Vamos.

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0: una canción que pasamos muchas veces y que nos gusta volver a ella. Es la canción de Latin Lover, Casanova Action, aquí en Apolandia. Avanzamos entonces con nuestras canciones, pero antes algunas palabras de nuestro querido locutor Lucas Matías Pereira.
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0: Qué grato es ingresar a una disco y que se escuche toda esta música que no está en prácticamente ningún lugar, salvo, claro, las fiestas temáticas que se arman en diferentes lugares y puntos del país. En Facebook hay grupos enteros dedicados a Patrick Miller, al sello Gapul, y gente que se reúne a escuchar canciones y me han dicho en algunos casos en pueblos del interior del país a cortar la calle con los vecinos para ponerse a bailar, especialmente en Año Nuevo y Navidad. Me encanta la idea. Y cuando el verano lo permite y hace calor y no está tan inviable, también se organizan y lo hacen. Un picnic o comida y bebida a la canasta y en un ambiente familiar se ponen a bailar estas canciones de artistas como Spagna, Bolero, Stylon, J.D. Daver, Phil Lyon, Lima Rowe, Ken Laszlo y Sensitive, y el tema que escuchamos, Burning Emotion. Gapulandia, una hora con los otros 80, traído a ustedes.

para este último tramo de Gopulandia vamos a picar algunas canciones. Escuchamos a Sensitive haciendo Burning Emotion. Vamos a pasar a escuchar ahora a Sweet Connection, Heart to Heart, de corazón a corazón, picando versiones Max, con canciones para bailar. Baja la bola de boliche y todo es alegría en Gopulandia. En tu radio favorita y los hits que ya conoces de tu programa retro favorito. Que sea con Heart to Heart, de corazón a corazón, en Gopulandia, obvio.

escuchamos a Sweet Connection haciendo Heart to Heart. Pasamos a escuchar a Roy, al cual escuchamos ya muchas veces por su tema Shooting Star. Lo haremos ahora de la mano de su otra canción conocida para los amantes de Gapur, y esta vez es Destiny Time, aquella que comienza con estos ruidos tan locos y va avanzando hasta llegar al pico máximo en la ochentositud. Roy, Destiny Time, aquí en Gapurandia. El estribillo nos vuelve locos, realmente. Roy, sonando en tu programa retro favorito. Te consignes simplemente subir el volumen, dejarse llevar y disfrutarlo. Roy, Destiny Time, tiempo del destino.

0: Amigas, amigos, de esta manera estamos cerrando la edición de hoy de Gapulandia, en este caso con Roy, haciendo Destiny Time. Amigas, amigos, ha sido un placer compartir esta hora con ustedes, con estas canciones increíbles de Spagna, Bolero, Stylo, J.D. Daver, Carol, Latin Lover, Sensitive, Sweet Connection y Roy, cerrando con Destiny Time. Mi nombre es Santiago Alonso y nos reencontramos en la próxima edición. Como siempre, me buscan en Instagram, en arroba Sandy en la radio. Como dijo Cerati, nada más queda. Gracias totales. Gente, gracias y chao.
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0: 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Comenzamos con ustedes este viaje, este nuevo viaje que tenemos para compartir los retros que traemos siempre para vos en este día. Yo soy Tincho Locutor, vamos a hacer 3 horas de retros, 3 horas para acompañarte a vos con las mejores canciones que hicieron historia, las que acompañan en tu vida, G-Door Alive, lo que llega con You Spin Me Around a este viaje. Hola, hola, hola, buen viaje.
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2: Vamos a abrir las redes para ustedes. Dale, en este momento estoy en Instagram, @ Tincho Locutor, facebook.com/ Tincho Locutor, WhatsApp 341-229-1253. Y Eurythmics, Annie Lennox, Daz Stewart, Love is a Stranger.

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2: 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Prepare la cámara. Tomaremos algunas fotos.

0: Y acá estamos en este rock nacional, en este clásico nacional que tenemos para ustedes en este programa, en este día donde compartimos buenos clásicos. En este caso es Carta sin marcar, Andrés Calamaro. Vos ya lo sabés que esta canción tiene una historia y siempre en un blog hemos encontrado esto. Mirá, generalmente uno escucha una canción y toma algo de ella que no necesariamente es lo que el autor ha pensado. Dice, viste, ya se sabe, cada significante abre un amplio campo de significados. En esta canción, nunca fue una de mis favoritas, dice quien escribe esto, pero por una cuestión biográfica forma parte de mi adolescencia. Sonaban la FM, sonaban los asaltos y cumpleaños de 15. Estaban los cassettes que nos intercambiábamos. Siempre preferí Vida Cruel o Por Mirarte, el disco que contiene esta canción, que me parecía muy simplón. Igualmente Cartas Marcadas estaba siempre rodeándome y yo siempre le daba una escucha marginal. Es así como me formé una idea. Para mí hablaba de cartas, dice, pero no los naipes, sino las cartas que uno escribe. Un amigo se enojaba porque me decía que debía prestarle atención a la letra, que era muy obvio. A mí la verdad la canción no me interesaba tanto, así que con creer que trataba de cartas escritas estaba bien. Para mí Calamaro había perdido la fe luego de leer esta carta marcada, dice. Y hoy elijo esta canción porque luego de años he escrito una carta. Tengo la mano entumecida. Años escribiendo prácticamente todo el día y a la vez cada vez menos escritura manuscrita. Todo el día teclado, nunca fui Mr. Caligrafía, pero al menos tenía trazos dignos. Mi letra manuscrita se entendía. Ahora he perdido el flow, se me traba. Temo que la carta que he escrito haga que el destinatario pierda la fe. No sé si en mí, pero seguro en mi letra. Esta falta de práctica logra acobardarme. Quizás esta vez hubiera sido más efectivo hablar a través de cartas marcadas. Esta vez sí los naipes. Con los años he recobrado la fe en este disco, lo que son las vueltas de la vida. Se ve que todo lo que en ese momento me llevaba a ignorarlo ha perdido importancia y quedan las canciones que siempre estuvieron esperando. Seguramente debía rastrear a este compañero de secundaria y decirle que siempre entendí lo de las cartas, pero era una forma de hacerla más interesante. Seguramente poco le importe, porque por lo que he visto en Facebook, él ha perdido la fe en las canciones. Igualmente una merita escribirle una carta. Carta sin marcar, Andrés Calamaro. El tren de hoy. 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

¿Cómo estamos, amigos, amigas? ¿Cómo estamos? ¿Cómo venimos? Soft Cell, Ice and Muke Game. Es lo que suena por acá también para ustedes. Para recordarles que ustedes en este momento se están escuchando entre ustedes. Me están escuchando a mí, pero estamos conectando a toda la República Argentina. Saben ustedes que tenemos este gran programa de retros que pasa todas las semanas. Pasa por tu pueblo, pasa por tu casa, por tu ciudad. Lo enganchás en el auto porque vas en la radio paseando por el país. Enganchás un poco también de buen viaje porque sonamos en todo el país. Y hoy en particular vamos a saludar a la gente que se suma a partir de hoy a Buen Viaje, que ya te digo, viste, porque tengo un poco complicado acá. Pero Carlos Ríos, desde allí estamos en Ciudad de Malvinas, Argentinas, a través de Digital FM 93.5. Estamos también en la provincia de Buenos Aires, en un montón de lugares como en el resto del país, donde sonamos y tenemos buena onda. Vos sabés, a la gente de Malvinas, Argentinas, que ya se están comunicando con nosotros también, que pueden empezar a hacerlo, saben que estamos del otro lado en facebook.com/tincholocutor. Estamos en Instagram también, @tincholocutor. Yo estoy, vos vas a ver que eso está todo medio como que es mi Instagram, me ves a mí, bueno, no importa. Vos escribís un mensajito porque yo estoy del otro lado sintonizando las canciones. Así que para vos en Catamarca, en Formosa, en La Rioja, en Santa Fe, ¿dónde más? Río Negro, Neuquén, Córdoba. Estamos con Buen Viaje, estamos sintonizando los retros. Están a partir de hoy la gente de Malvinas, Argentinas. Se van a quedar con nosotros toda la semana, todo el mes, tal vez todo el año. Seguro que sí. Muchos de ustedes no los nombré, les pido perdón. Ya voy a hacer un listadito de todos los lugares donde estamos porque son tantos, mira, que uno se emociona. Así que seguimos con clásicos para vos. Seguimos con más canciones retros. En este caso vamos también con algo nacional, algo que tiene que ver con este programa, con este viaje, con este tren. Te lo digo todo, es el gran maestro del rock nacional. ¿Quién es el gran maestro del rock nacional? Es él, señores. Es ella. Señoras, no, es él, es Charly García. ¿Con qué se viene? A ver, ¿se me va esto?

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2: ¡Rápido! ¿Qué tenemos? Nos vamos con el señor Charly García. Lo cantan ustedes, ¿eh? Lo cantamos todos. Esto es No Voy en Tren. Es Charly García, está con nosotros también sonando acá en este retro, en este día. Tenemos más nacionales para vos. Dale, tenemos mucha música. Sabés que te podés seguir comunicando.

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1: Sierra está ahora con nosotros de Human Liwi. Grandes canciones que tenemos para vos también. Te seguimos acompañando en este viaje, en este recorrido que hacemos siempre durante 3 décadas, compartiendo buenas canciones y parando, claro, en diferentes estaciones. Esto es John.

0: Gracias por haber disfrutado en la primera estación. Continuaremos el trayecto hasta la próxima.
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0: Bienvenido, bienvenida. Recién te estás sumando con nosotros. Esto es Buen Viaje, este programa de retros que hacemos en la radio para vos durante 3 horas para hacer este recorrido musical por 3 décadas con grandes canciones. Mensajes en la botella. Messages in a bottle, lo que suena de The Police, para abrir así estos 60 minutos con ustedes, de grandes artistas, de grandes recuerdos, de grandes estaciones. ¿Cómo va tu viaje? Contame. Estoy de este lado, ya sabes, en las redes, en un ratito te las vuelvo a anunciar. Ahora solo les doy la bienvenida a los que recién se están sumando, a las que recién están llegando a la radio. La radio es esta selección de los mejores retros de la historia para acompañarte a vos en este espectacular viaje que comienza en esta hora con lo que sigue. ¿Lo querés escuchar? Hola, bienvenido, bienvenida. 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
2: Este viaje sigue pasando por su mejor momento, te digo, ¿viste? Es mitad de viaje. ¿Y qué pasa en la mitad del viaje? En la mitad del viaje uno empieza como a ver que ya hace mucho que está con culo duro, como para ponerlo así, y que falta todavía. Así que subí el volumen, ya suelto el Situation.

0: lindos clásicos del rock nacional que tenemos también para ser conocidos, pero son de los que nos gusta cantar, de los que nos gusta que suene. Está cerrando este primer mitad de viaje, te digo, es una hora y media con ustedes. Fito Páez cierra así, esto es Dar es Dar.
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0: Una nueva estación que recorremos con ustedes, que empezamos a transitar así de esta manera. Ya te invitamos a estirar las piernas, a descansar un poco y otra vez otro trayecto de media hora con vos, acompañándote de buenas canciones. Thompson Twins, esto se llama Hold Me Now. Está sonando con nosotros acá porque estuvo Claudia del otro lado. Claudia, déjame ver de dónde, porque ya te me adelantaste. Viste que este no es el momento de las redes, pero yo ya... Román, ahí está, ya te lo digo. Desde Román en Santa Fe estuvo Claudia sintonizando con nosotros. Dijo, me hace acordar a un baile. ¿A qué baile, Claudia? Contá todo. Thompson Twins, esto es Hold Me Now. Abre con nosotros así otra estación y otro recorrido con vos. Hola. 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
2: Tenemos nacionales también que compartimos cada tanto con ustedes porque fueron parte de los clásicos más en la República Argentina, ¿no? Esto es Divididos.

0: Y algunos le dicen España, ¿viste? Spagna. Suena con nosotros AC Lady para cerrar así esta segunda hora que tenemos con vos. Buenas canciones son las que siguen en este tren, en este viaje que continúa un rato, claro, una hora más.
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0: Queen, Alice Cooper, abre con nosotros así la última hora de Buen Viaje, la última hora de este recorrido que tenemos para vos, las canciones de tu historia, las canciones de tu vida compactadas en 3 horas en este viaje que hacemos todos estas radios que sintonizan esta programación y que sigue en esta última hora. ¿Con qué seguimos? A ver, los clásicos.
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0: Suenan ahora en este tren. Malvinas Argentinas dijo presente a partir de este día con nosotros y para siempre, te digo, ¿eh? Ahí adentro, Sabri Bora, esto es Eye of the Tiger. Ya lo tenés, ¿viste? El ojo del tigre es esto. Claro que sí. Vamos, hay más clásicos.

0: conocimos sin saber, un cigarrillo y un café. Dicen, qué épocas, ¿no? Enanitos Verdes, igual que ayer, suena por acá Indiana, comunicándose con nosotros desde Reconquista en Santa Fe, también solicitando estos clásicos, estos retros. Gracias a ella, ustedes pueden escuchar esta canción y gracias a vos, más personas pueden musicalizar el programa completo. 341-229-1253, facebook.com/tincholocutor, en Instagram somos @tincholocutor.
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Así cerramos este bloque, te seguimos acompañando con buenas canciones, llevándote recuerdos a tu casa, a tu auto, a tu trabajo, a donde sea que estés, ahí estás escuchando Buen Viaje, gracias a la radio que sintoniza estos temas para vos. Figure Attraction. Seguimos un rato, esto es Perfect.

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Último bloque, moviéndonos porque ya estamos llegando al final de este viaje. Tenemos media hora todavía para recorrer con ustedes grandes canciones. Ya pasamos muchas estaciones, ya vemos el final. La alegría de llegar al destino empieza a ser parte de nosotros. Así que disfrutá. Adam Ons pasa con nosotros. Hizo a Goody Two Shoes. Los clásicos suenan ahora.

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3: Claro que queremos rock and roll en vivo. Gustavo Cerati, esto es Prófugo. Sí. Estamos acá compartiendo grandes canciones para ustedes que están del otro lado en facebook.com/tincholocutor. Tenemos más clásicos del rock nacional para seguir compartiendo. Y la música internacional también que forma parte de tu vida. Te dije, versión en vivo, Cerati, Prófugos. Queda con nosotros acá un rato más. Tenemos 20 minutos antes de cerrar, dale.

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1: Y así llegamos al final, amigos, amigas. Gracias por haber estado ahí. Nos vamos a encontrar en un próximo viaje, en un próximo tren con vos. Mi nombre, Martín Bernal. En la radio te quedás porque siguen los éxitos y siguen los clásicos para vos. Roy Parker, Ghostbuster. Chau.

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0: Venga, ahí va, ahí va. Ahí. Espera, por aquí se levanta otra. Dale. ¿Vamos? Ahí está.
1: Vamos, sí, vamos, que llegamos tarde a la radio.
0: Espera un segundo, espera.
2: ¿Qué están haciendo?
0: Espera, levanta el alfombre. Levanta el alfombre.
2: Pará, ¿qué están haciendo?
0: Metiendo la basura ahí abajo.
2: No, pero ¿cómo mete la basura abajo de la alfombra?
0: Pero no importa.
2: Pero no. Lo
3: importante es que no se vea.
0: Espera, escucha.
2: Pero mete la basura abajo de la alfombra.
3: Que no se note.
0: Mete ahí.
2: No, están haciendo cualquiera.
0: Dale. Mira cómo quedó.
2: Pero estás parado arriba de la mugre.
0: Sí, no pasa. No sé, ¿quién lo ve? Está la alfombra.
2: No, yo no te puedo creer que estén haciendo.
0: No, mira esto, sí, quedó bárbaro. Está perfecto. ¿Puedo ver más?
1: No, yo no voy para la radio porque ya empecé el programa.
0: No, tremendo, horrible esto. Te quedó perfecto.
1: Pero
0: ¿ya está o no?
3: Sí, no se nota nada.
4: En la tierra que hay detrás de mis ojos.

Ahora entiendo por qué los tachos de basura vienen con tapa, ¿no? Para que la mugre no se vea. Bienvenidos. Empieza la tierra detrás de mis ojos.

0: Mi viejo laburó algún tiempo con la basura, con la mugre. Antes de jubilarse y cobrar dos mangos, manejaba el camión de recolección de residuos. Todos los días, el mismo recorrido por las calles del pueblo. Primero el centro, después los barrios. Y en un momento, lo habrás visto en algún lado, la basura es tanta que se activa un mecanismo de, qué sé yo, compactación, por así decirlo. Entonces, después de un gran chillido y fierros y botellas haciendo un batifondo bárbaro como el que estamos escuchando, la mugre desaparece. No se ve más. Cuando mi viejo laburaba, yo pensaba en eso, ¿no? No sé bien dónde fue a parar todo eso, pero no lo puedo ver. Después sí, bien al borde de todo está el basural, el único lugar donde se puede apreciar el espectáculo de la teoría del derrame, donde algunos viven de lo que otros tiran. Ahí mismo descargan los camiones y la higiene de las ciudades está garantizada. No ha habido mugre. ¿Pero qué pasa si este camión lleva gente en lugar de desechos? Sí, sí, ¿qué pasa si lo que hace olor en este basural es un hombre y la mujer que mancha de pronto no se ve más? ¿Qué nos pasa, digo, si los cuerpos de los pobres y las vidas de las pobres son esa misma mugre que es necesario esconder? Y atajate que va. ¿Y esconder de quién? ¿De quién va a ser? De nosotros y nosotras, sí. De los que llenamos una sociedad que aplaude a la escoba que barre la mugre bien abajito de la alfombra porque hay una demanda disimulada, un reclamo que no se dice, y no nos agachamos a levantar la alfombra, aunque sea de la punta, ¿no? A ver qué mierda hay abajo. Ni te digo de sacudirla, por favor, y hacerse cargo de lo que hay ahí. Alguien dijo, dice o dirá que la pobreza es mugre y la mugre molesta. Por eso, mientras vemos qué hacemos con todo esto, vayamos empujando con la escoba, ¿no? Y justamente, el otro día escuché una palabra que me resonó. Aporofobia. Fobia, por supuesto, es miedo, rechazo y hasta un poco de odio. Y aporo viene del griego pobre. Aporofobia. No hace falta decir mucho más, ¿no?
1: La aporofobia es una palabra que se ha incorporado al diccionario de la Real Academia Española.
2: Aporofobia, un neologismo que sirve para designar el miedo, la aversión, el rechazo a los pobres, es la palabra del año para la Fundación del Español Urgente.
1: Para que algo exista en la conciencia colectiva, hay que poder nombrarlo.
2: Es una palabra acuñada por la filósofa española Adela Cortina para llamar la atención sobre el hecho de que lo que a menudo llamamos xenofobia o racismo, en el rechazo a los inmigrantes o refugiados, no es sino el rechazo al pobre, como lo demuestra el hecho de que admitimos sin ningún problema a personas de esas mismas nacionalidades y orígenes cuando vienen como turistas o cuando vienen con suficientes medios económicos.
3: Yo creo que existe el rechazo al pobre y que mientras no tenía una palabra, sigue manteniéndose esa situación de asimetría entre los que están practicando la aporofobia en este caso y los desvalidos que están situados en la parte inferior. Había que poner un nombre para desactivar esa ideología, por lo menos teniendo ya un nombre. Aporofobia.
1: El miedo, la aversión y el rechazo a los pobres.
3: Tomé mi diccionario de griego y busqué la palabra pobre y construí la palabra aporofobia, que vendría de aporos, que es el pobre, el sin recursos, alguien que no tiene salida, y la palabra fobeo, que quiere decir temer, incluso llegar a odiar.
1: La aporofobia es el odio al pobre. Este se expresa con los excluidos del propio país.
4: Es de equidad que durante años hayamos poblado la provincia de Buenos Aires de universidades públicas, cuando todos los que estamos acá sabemos que nadie que nace en la pobreza en la Argentina hoy llega a la universidad.
3: Yo creía que necesitábamos una palabra para indicar ese rechazo a los pobres, para reconocerlo.
5: Cuando nace un chico en una villa, un embarazo no deseado de una chica de 14 años, y la chica de 14 años, que está más para ir a los recitales que para amamantar un bebé, lo descuida. Y ese chico, como dice Abel Albino, tiene 24 horas de hambre. Se le pone una marca en el cerebro que va a detestar ser educado. Es como un animalito salvaje. No va a querer que lo eduquen porque tiene desconfianza del mundo exterior.
1: Según el Observatorio Atento, una iniciativa de las entidades sociales para denunciar agresiones a las personas sin techo, el 47% de quienes viven en la calle han sido víctimas de delitos de odio. Por su situación de exclusión, son también los más indefensos.
6: Acá en la ciudad de Buenos Aires aumentó en este año el 30% de cantidad de personas en situación de calle, alrededor de 7.300 personas, y que hay 20.000 en riesgo habitacional. Pero para el gobierno son solamente 1.091. Esto es invisibilizar un problema y no querer afrontarlo.
1: La recesión económica ha exacerbado el miedo a la pobreza porque nos ha hecho ver que todos somos vulnerables.
7: Es un cálculo un poquito teórico. A mí me gustaría saber qué tan pobres son los pobres. No es como el 2001, donde la pobreza había aumentado considerablemente y la gente tuvo que salir a hacer changas.
1: Para que el miedo se convierta en rechazo es preciso un proceso mental que anule la compasión y la empatía.
8: La primera recomendación que le hago a la clase media y media alta, de propinas. Aunque le cueste, haga la changa. Hay más de 2 millones o 3 millones de personas que viven de esa changa.
1: Ese proceso lo proporciona la ideología y se activa cuando señala a los pobres como los culpables de su pobreza.
6: Es esto del ser individual y de entender o de querer entender a la pobreza como el fracaso de una persona, de un hombre o de una mujer, y no como algo colectivo.
1: Cuando afirma que la pobreza no es fruto de unas condiciones estructurales que dejan a muchos en la cuneta, sino el resultado de una indolencia, un error individual o una culpa personal.
6: También niega la solución, está expulsando e invisibilizando a todas las personas. Digo, esta idea de ser emprendedores, de que vos podés solito llegar a mejorar.
9: El que tiene hambre de verdad come cualquier cosa. Esta frase quedó registrada en el libro de sesiones del Consejo Escolar, que luego firmaron todos los presentes.
1: En esa ideología, los pobres son percibidos como una amenaza.
10: Y no llegaba, entonces me bajé y paré un motochorro.
6: Acto fallido,
10: paré a un motoquero.
1: Y todo eso ocurre en un momento de fuerte aumento de las desigualdades.
11: El famoso estamos mal pero vamos bien, es cierto que hay miedo, es cierto que hay cierto que hay bronca. Por otro lado, nosotros hemos hecho una enorme inversión social, o sea, estamos poniendo mucha plata en la gente más pobre.
12: La corrupción del carácter consiste en admirar a los ricos y despreciar a los pobres, en vez de admirar a los sabios y las buenas personas y despreciar a los estúpidos. Cuando la gente admira a los que están bien situados, a tal, y desprecia totalmente a los que les parece que han fracasado en la vida, que es lo que la sensación que se tiene, cuando en realidad la pobreza tiene que ver con el fracaso de una sociedad.

los niños que venían conmigo, ganándose la vida por los cuatro costados, porque en este camino del hostil ferozmente cayó el Toto de frente, con su poquita sangre, con su ropa de fe.

Importan dos maneras de concebir el mundo. Una, salvarse solo, arrojar ciegamente a los demás de la balsa.

El juicio básico sobre América supone un rostro sucio que hay que lavar para afirmar nuestra convicción y nuestra seguridad y ganar una América limpia, igual a la que tenemos en casa. Se trata de continuar la labor de los próceres y mantener en alto el ideal de la pulcritud, creando políticas puras y teóricas, economías impecables, una educación abundosa y variada y ese mosaico de republiquetas prósperas que cubre el continente. También habrá que crear ciudades, aunque nuestra tierra sea la más despoblada del mundo. Ellas son las fábricas de una pulcritud que luego necesitamos cuando salimos de sus muros y nos internamos en la hedienta América. Somos los hijos de Occidente, quienes al cabo de un largo proceso han arribado aquí para iniciar un futuro brillante en las márgenes del Plata, con nuestra estupenda industria y nuestro magnífico comercio. Y lo que no es Occidente, ni ciudad, ni prócer, ni pulcritud, es hedor, o sea, América. Y así tenemos un hedor pulcro, que no quiere mezclarse con la vida y tapa con puntillas su voluntad de ser hediento. Es el hedor que va contra la naturaleza y que dicta, por ejemplo, una constitución a la francesa para un pueblo de indios o de inmigrantes voraces y descastados. El hedor de América.

0: Adolfo Kusch.
1: Fundación mítica de Buenos Aires. Y fue por este río de sueñera y de barro que las proas vinieron a fundarme la patria. Y bien a los tumbos, los barquitos pintados, entre los camalotes de la corriente Zaina.
2: Nunca vino de España expedición más brillante. El jefe, un Mendoza, gentilhombre del emperador, soldado de Italia, cortesano disoluto y magnífico. Muchos trajes y joyas, harto dinero. Acompañaban a Mendoza 32 mayorazgos. Esta vez entrarían por el río de la Plata y siguiendo siempre aguas arriba, se llegaría seguramente al Pacífico.
3: ¡Vivan los altos y poderosos soberanos de Castilla y Aragón, en cuyo nombre y para la Real Castilla yo tomo y me apodero de estas tierras!
4: Allí hemos levantado un asiento que llamamos Santa María del Buen Aire. Ahí hemos encontrado un lugar de indios, los cuales se han llamado...

0: La ciudad de Don Pedro de Mendoza yace identificada con la tierra. Es la más antigua ciudad del aborigen que aflora por instantes más bien que a trechos para ser sofocada súbitamente por las otras. Ahí está la ciudad primera. Se la siente dentro de la otra en que respiramos con ufanía. Está en lo propenso a ser destruido, en lo aleatorio. Horas de inseguridad en que tememos por nuestras vidas, por nuestros deudos, o por el respeto obtenido en premio de una conducta ejemplar, amenazados por no sabemos qué vientos difusos y escondidos.
1: Los nenes acostados, se escucha un ruido en la reja, lo vuelvo a escuchar, me levanto y tenía tres adolescentes, jóvenes de unos 20 y pico de años, adentro del garaje de mi casa.
0: De un golpe se puede perder todo, hasta la vida, peor que el juego. El miedo originario crea fantasmas absurdos. En estratos y zonas delimitadas surge a veces, como de dentro de las novísimas construcciones, los muros antiguos que quedaron en pie.
2: Hace 2 meses que los vecinos de aquí, de Quilmes, han decidido levantar este muro, cansados de los hechos de inseguridad.
0: Es el miedo a los campos que yacen bajo el pavimento, como si de pronto pudieran surgir hordas que nos pasaran a cuchillo, como si lo que tememos y amamos nos pudiera ser arrancado en nombre de un derecho bárbaro e inclemente.
3: Yo creo que nunca pasó que a una ciudad se la dejó de esa manera a la deriva.
4: Los vecinos se han armado con palos, tratando de defender los locales.
5: Sí, no nos queda otro, porque vienen, no sé, 20, 30 chicos y rompen todo. Y se
6: Estamos
5: todo.
6: Cuidando acá el negocio también, porque están robando todo. Es un desastre.
5: Antes los derechos nuestros, pues toda esa gente que están ahí, el otro día la marcha y la gorra, son todo eso. Vos ves que andan en las motos, todas esas motos baratas chinas, viendo dónde pueden robar.
7: El que toque acá va a salir, algo lo pasa. Lamentablemente.
5: Quieren venir, que vengan, no se van y son. Se lo darán eso.
0: Una ciudad inestable y atroz, reposa muda y quieta, dentro o debajo de las otras.
8: Ezequiel Martínez Estrada, Las diversas ciudades, fragmento de la cabeza de Goliat.

Los números de la mugre. Una familia pobre, para asomar el cogote y salir de la pobreza, necesita 19.732 pesos. Una familia indigente, para salir de la limosna, precisa 9.554 pesos. Esto, claro, antes de entrar a la radio, por lo menos. Las desocupadas y los despedidos ya son dos cifras del porciento. Un índice que se parece al dedo con el mismo nombre dice que el 46,7% es la población activa. El resto, criaturas peligrosas, juventudes perdidas, viejos vagos y abuelas haraganas. Lo que no indica ese índice es que la mínima de 1.113.000 jubiladas y pensionados subió apenas 100 pesos y le pasan raspando al piso de la indigencia. Recortar en medicamentos al 50% y demorar 90 días la entrega de remedios es también una forma de esconderlos, y no precisamente debajo de la alfombra, sino más abajo todavía o más arriba. Cada cual cree en lo que puede y no al 100%, ¿no? Si el pobre de la manzana 3, monobloc 7, casa 15, sale a buscar trabajo, evitará decir 3, 7 y 15. Su hermana, esperando el colectivo, tampoco dirá casilla 609, ni entra la ambulancia hasta Viamonte al 7.700 y pico. Los más purretes, las más gurruminas, también son datos de la mugre. Según la Universidad Católica Argentina de este estado laico, la pobreza infantil aumentó al 62,5% y hay 8.255.000 de esos chicos y chicas que están privados de al menos un derecho. El último censo preguntó también cuántos baños y daba cero, porque pasando la puerta estaba la letrina. Y es que a veces los datos y los números, las cifras, los índices, son como alfombra justamente para tapar la mugre, y otras veces, más peor, hasta la misma mugre es un numerito.

0: Alan!
1: Ja. Ja.
2: Los pobres y las pobres no deben estar a la vista y la noche se presta para limpiar, ¿no? Sin que los dueños de casa lo noten. Esto pasó en 1977. Los policías de Tucumán, bajo las órdenes del gobernador Antonio Bussi, salieron a cazar mendigos durante 3 días y 3 noches. Cuentan que primero los encerraron en la comisaría 11 y después los llevaron en un camión hasta Catamarca. Derechito por la ruta 38, iban los 25 pobres y andrajosos. Después, algunos fueron rescatados, la mayoría inclusive por el pueblo catamarqueño, pero uno casualmente, granadero de La Rosada, durante el primer peronismo, apareció muerto en un quebrachal. Un año después, 1978, Perón Mendoza, durante el Mundial de ese año, no se podía permitir que la gente, los visitantes extranjeros que iban al estadio, vean los ranchos y el chaperío. Entonces, cuentan que por las noches, en tanquetas y camiones del ejército, movían a las familias y las amontonaban en las casas de otro barrio, por las noches, ¿no? Como un acarreo o un robo de animales. Más acá en el tiempo, casi hoy, mirá, Rosario, barrio La Granada, en la entradita nomás de la ciudad. Ya no está ahora, ahora mismo son puras luces porque el pobrerío molestaba el concepto estético de algunos empresarios, y no hubiera sido posible el flamante casino que ahora mismo tiene sus ruletas girando y hotel 5 estrellas y restaurante y centro de convenciones. 130 familias en 10 camiones a mudar la pobreza otra vez, y acá no ha pasado nada. Y hablando de mudar la mugre, moverla, correrla, durante la gestión del alcalde de la ciudad de Buenos Aires, el niño Mauricio, hizo su aparición la UCEP, Unidad de Control del Espacio Público. Suena lindo, Unidad de Control. Pero lo cierto es que eran patotas que reventaban al pobrerío que estaba en la calle. Qué cosa, hay que pegarle a un pobre, ¿no? Y no solo eso, si eran familias porfiadas, no se habla más. Los acarreamos para lo de provincia y listo. Claro, ahora que pienso, combinan mejor con la estética que se maneja de la General Paz para allá, ¿no? El decreto por el cual fue creado este grupo de choque de la UCEP dice: para mantener el espacio libre de usurpadores por vía de la persuasión. Macri terminó imputado por barrer la mugre debajo de la alfombra, pero luego la corte lo sobreselló. La justicia pulcra y limpia, como siempre parece. En las provincias, en las ciudades, en las avenidas y en las callecitas, unos maniáticos de la limpieza, ¿no? Pero ¿desde cuándo y hasta cuándo, che? Mejor que lo cuenten José Pablo Feynman, Natalia Vinelli de Barricada TV y Nacho Levi de La Garganta Poderosa.
3: El Grupo Patrio siente que cada día los argentinos disminuyen, porque los argentinos son solo los argentinos patricios, los del Grupo Patrio. Los inmigrantes que han venido, a eso se les ha prestado la casa. Pero la casa tiene dueño. Este tema de la casa tomada es muy importante, porque lo que va a tratar siempre las clases hegemónicas, las clases oligárquicas, es de que no le tomen la casa. La culta Buenos Aires se siente amenazada. Se siente amenazada ahora por la barbárica inmigración. En realidad, la barbarie ha tomado distintos rostros para la civilización en la Argentina. Primero fueron los gauchos federales, después fue la inmigración, la chusma inmigratoria. Después fueron los migrantes internos del peronismo, los cabecitas negras. Y ahora, es difícil saber quiénes son, pero se le tiene mucho miedo a algo que se le llama la delincuencia y que en realidad hay que llamar, más que delincuencia, son los excluidos, los marginados, son los pobres que la ambición del capitalismo salvaje de los 90 creó. Es la vieja clase obrera que ya no tiene trabajo, y como no tiene trabajo, se transforma en delincuencia. Entonces, en lugar de darles trabajo, piden que se los reprima. Y a eso le llaman seguridad.
0: Puede pasar cualquier cosa. Cuando vos dejás a una ciudad en este nivel de disparate.
1: Sí, claro. ¿Y cómo está la situación ahora? ¿Fuiste afectada por los saqueos?
4: Para el lado de la policía, ellos habían intentado robar o celulares o motos también en esa misma zona, y cuando vieron a la policía, escaparon.
0: Entonces cada uno hace lo que le parece. Uno saquea allá, otro saquea para acá, otro se mete en la casa de la gente, otro rompe supermercados. Yo he visto fotos de tipos en moto. O sea, un tipo con moto es una persona humilde que vive en un plan. No, es un tipo que tiene una moto. Claro. Llevándose arriba de la moto pila de sillas.
5: Pará ahí, flaco, pará. Pará. ¿Qué moto, flaco? ¿Te estás escapando un control? Pará ahí.
6: Cuando hay noticias policiales, que hoy son la gran parte de las noticias y de información de los noticieros, las fuentes que suelen consultarse en los medios son los funcionarios, los policías, ¿no? Y muy pocas veces aparecen los grupos populares, los vecinos y las vecinas. En general, el vecino y la vecina suele salir para reforzar lo que dice la policía.
7: O sea, acá está todo el enrabado en la zona.
8: Pero de todos modos, algunos andan armados.
9: Sí, pero acá no me importa.
5: ¡Para ahí!
10: En realidad, no nos pasa comunicacionalmente eso. Pasa socialmente.
6: En la vida real.
10: ¿A quién consulta la justicia cuando hay un hecho de violencia institucional en el barrio? En general, los interlocutores no son quienes reciben las consecuencias directas de esas políticas públicas de primera mano, y en los medios de comunicación se reproduce lo mismo. Nosotros hablábamos de que faltan voces del barrio, ¿no? Entonces te hablan de la pluralidad todos los canales de aire, pero para ellos la pluralidad es un panel de opinólogos que tienen rubios, morochos, altos, bajos, gordos, flacos, judíos, católicos, homosexuales, heterosexuales. Pobres no. Pobres no entran en esa pluralidad. Pero eso no pasa en los medios. Eso pasa también en la universidad, donde le siguen diciendo extensión a la uña de la mano de la universidad que toca el barrio, como si el barrio no fuera parte constitutiva de esa universidad. Como si a vos tu familia te dijera que va a extender la mesa familiar para que vos también te puedas sentar. Y vos decís, pues loco, yo soy de esta familia. Y eso se traduce también en las representaciones políticas, porque hay que decirlo que en el 99% de los partidos políticos son blancos y universitarios los que suenan a los escenarios, y son negros y villeros los que tienen los palos de la bandera. Entonces nosotros decimos que a esa hegemonía de la clase media o el monopolio de la blancura hay que romperla desde todos esos estratos. Y nosotros discutimos la comunicación porque nos parece que es lo que nos permite visibilizar todo lo demás, no porque está de moda discutir medios. Cuando llueve en Zabaleta, que queda 10 minutos del obelisco, hay mucha gente que llora desde hace 50 años. Mabel vive hace 50 años en el pasillo de mi casa. Y cada vez que llueve llora. Y vos pones el noticiero cada vez que llueve. Y las discusiones son, si le pusiste la frazada a tu auto para que no te la arroje el granizo, si vas a hacer cucharita, en qué comercio vas a comprar la medialuna. Y Mabel no llora de costumbre. Llora porque le cae agua en el techo de la casa, que gotea en el colchón donde duerme la hija, al mismo tiempo que le sale mierda del piso porque tiene las cloacas tapadas hace 30 años. En ese inodoro gigante es muy difícil sentirse otra cosa. Te empezás a sentir otra cosa cuando viene un ser humano que vive al lado de tu casa y ese día no se inundó y trae su escoba y te da una mano para limpiar la tuya. A veces llora porque la indignidad no te acostumbras nunca. Yo creo que fue ese camino que recorrió nuestros barrios a lo largo de un montón de años el que hizo que en este tiempo histórico nos tocara a nosotros poder asomar la nariz para contar lo que estamos viviendo.

0: sueldo. Ay, ese fue para el otro. Hola.
1: ¿Alguna vez alguien que sea dueño de fuerzas geniales tendrá que realizar el ensayo de la influencia de lo popular en el destino de nuestra América, para recién entonces poder tener nosotros la noción admirativa de lo que somos? Esta pobre América que tenía su cultura y que estaba realizando, tal vez en dorado fracaso, su propia historia, de pronto sintió que iluminados almirantes, reyes ecuménicos, sabios cardenales, duros guerreros y empecinados catequistas le ordenaron: cambia tu piel, viste esa ropa, ama a este Dios, danza esta música, vive esta historia. ¿Para qué nuestra música? ¿Para qué nuestros dioses, nuestras telas, nuestra ciencia, nuestro vino? Todo lo que cruzaba el mar era mejor. Y cuando no teníamos salvación, apareció lo popular para salvarnos. Instituto del pueblo, creación del pueblo, tenacidad del pueblo. Lo popular no comparó lo malo con lo bueno. Hacía lo malo y cuando lo hacía, creaba el gusto necesario como para no rechazar su propia factura. Y ciegamente, inconscientemente, estoicamente, prestó su aceptación a lo que venía de sí mismo y su repudio heroico a lo que venía desde lejos. Mientras tanto, lo antipopular, es decir, lo oculto, es decir, lo perfecto rechazando todo lo propio y aceptando todo lo ajeno, trataba a esa esperanza de ser, que es el destino triunfador de América. Por eso yo, ante ese drama de ser hombre del mundo, de ser hombre de América, de ser hombre argentino, me he impuesto la tarea de amar todo lo que nace del pueblo, todo lo que llega al pueblo, todo lo que escucha el pueblo. Homero Manzi.

Ahora esta masa anónima, esta América de color, sombría, taciturna, que canta en todo el continente con una misma tristeza y desengaño, ahora esta masa es la que empieza a entrar definitivamente en su propia historia. La empieza a escribir con su sangre, la empieza a sufrir y a morir. Porque ahora por los campos y las montañas de América, por las faldas de sus sierras, por sus llanuras y sus selvas, entre la soledad o el tráfico de las ciudades, en las costas de los grandes océanos y ríos, se empieza a estremecer este mundo lleno de corazones, con los puños calientes de deseo de morir por lo suyo, de conquistar sus derechos, casi 500 años burlados por unos y por otros. Ahora sí, la historia tendrá que contar con los pobres de América, con los explotados y vilipendiados de América Latina, que han decidido empezar a escribir ellos mismos para siempre su historia. Ya se les ve por los caminos, un día y otro, a pie en marcha sin término de cientos de kilómetros, para llegar hasta los Olimpos gobernantes a recabar sus derechos. Y esa ola de estremecido rencor, de justicia reclamada, de derecho pisoteado que se empieza a levantar por entre las tierras de Latinoamérica, esa ola ya no parará más. Esa ola irá creciendo cada día que pase, porque esa ola la forman los más, los mayoritarios en todos los aspectos. Los que acumulan con su trabajo las riquezas, crean los valores, hacen andar las ruedas de la historia y que ahora despiertan del largo sueño embrutecedor a que los sometieron.

Y hasta acá vinimos a parar. Mirá vos, al medio de una montaña de basura, con la escoba que nos trajo, las moscas que nos siguen. Y cuentan que han quedado las calles bien limpias, los cordones brillantes y las veredas que relucen. Pero lo cierto es que mucha es la basura para no verla. Y es que el pobrerío se ensancha cada rato, porque cada vez hay más mugre abajo de la alfombra. No sé qué van a hacer los barrenderos poderosos, pero cuando toda la basura esté escondida y arriba a la vista, queden solo ellos. Se van a tener que aguantar el chirlo, porque la mugre molestará. Pero cuando se junta, cuando se amontona, se va poniendo fuerte. Y por un lugar o por otro, sale al aire. Bueno, así se hacen los pueblos, dicen. Y también dicen que en uno de esos pueblos eran tan unidos, tan juntos iban, que le decían uña y mugre. Y acá andamos igual, meta que rasca y rasca la tierra, con lo negro y las uñas desparejas. Puchero García, Sofía Lobisek, Ezequiel Vera, Sil Morbillo, Juan Pablo Berch, Yamila Galizar, Nicolás Crespién, Beatriz Capese y Román Solsona. Nos quedamos acá, donde nos han dejado, pero desde acá mismo saldrá la mugre, los sucios, las sucias, pero no con una escoba, sino con una pala para destapar lo que vienen queriendo esconder.

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4: Hola, ¿qué tal? ¿Cómo les va? Tengan todos muy buenos días, muy buenas tardes, muy buenas noches. Sean bienvenidos a esto que hemos dado en llamar El Forajido y que tiene muchas cosas para el día de hoy. Saludamos desde el oeste de la provincia de Buenos Aires, aquí donde dice Moyo que está el ajite. Les mandamos un abrazo y le extendemos a los que se están sumando un saludo. Una hora macanuda con música y algunos apuntes que nos gustan y que nos interesan. Decíamos, venimos desde Morón, de la provincia de Buenos Aires, al resto del mundo, llegando a lugares que quizás ni imaginamos. Y creo que pocos pueden decir que son de un lugar en el cual se filmó una película de vampiros japonesa. Yo, que soy de Morón, nacido en Morón y vivo en Morón, lo puedo decir. Otros no lo sé. ¡Ja! Mirá. La película Blood the Last Vampire, o Blood, el último vampiro, es una película de acción japonesa que se estrenó en cines japoneses en el 2000. Acá llegó en DVD y no llegó a salas, me parece, pero sí llegó al DVD. La historia nos muestra una historia de terror y también de acción ambientada en los 60 y presenta a una chica llamada Saya, una estudiante de secundaria que tiene una misión particular que es asesinar a los quirópteros, unos vampiros horribles que amenazan la vida de los humanos, para lo cual se va a nutrir de su katana, que es una espada filosa que va a seccionar a los salvajes sedientos de sangre. Obviamente no está de más decir que no es una película para chicos. Blood demuestra una vez más que la animación, bueno, hace rato que es disfrutada por adultos y la trama está, bueno, acorde a la expectativa que tenemos aquellos que ya, por qué no decirlo, peinamos algunas canas. ¿A dónde pasa esta película? Y ahora te lo linkeo con lo que tiene que ver con la moronidad. ¡Qué palabra! La acción transcurre en la base de Yokota, en Japón, en contexto de la guerra de Vietnam. Su versión animada fue una producción exitosa, más allá de su corta duración, que son 50 minutos de animación, que es realmente impecable. ¿Cómo llegó acá esta película? Bueno, primero llegó de forma pirata, y acá voy a dar algunos nombres, con un sentido más de homenaje que de denuncia, ¿no? La película llegó primero de forma pirata, gracias a una revista que muchos coleccionamos, que se llama Otaku Última Generación. Bueno, se llamaba, porque ya no sale más. Era una revista sobre animación japonesa que venía con CDs, ¿no? ¿Se acuerda usted del CD, señora? Bueno, en esos CDs tenías, por ejemplo, desde canciones japonesas que no se conseguían, pero bajo ningún punto de vista, fotos de series algunos videos con fragmentos de series por venir, japonesas y otras que jamás llegaron, pero con el objetivo de, bueno, vender un poco más, lo que hacían era poner una carpeta llamada Sorpresa, y en esa carpeta, sin pagar derechos de nada, ponían una película que habían conseguido bajada de internet, ripeada de un VHS, la subtitulaban y ese era el gancho para comprar la revista, que es que además de que venía con todo esto que estamos diciendo, tenía en un CD una parte de una película, la otra estaba en el mes siguiente, o en este caso, por ser una película corta, estaba completa acá. Ok, bueno, esto es la versión hecha con actores que se filmó en el oeste de la provincia de Buenos Aires. Es decir, una película que transcurre en una base aérea. Morón tiene su base aérea y, por supuesto, en este caso, la base de Yokohama, bueno, no estaba disponible, pero sí estaba disponible un aeropuerto y una base aérea en el Palomar, para lo cual en 2007 la productora Pathé, lo digo con TH, solicitó un permiso, decíamos año 2007, al intendente de Morón, Martín Sabater, en ese momento, y dijeron, che, ¿se puede filmar acá? ¿De cuánto estamos hablando? Pidieron permiso y dijeron, sí, se puede, adelante. No sé cómo fue la negociación, pero bueno, es un punto y aparte. Y en efecto, se recreó la base de Yokohama de los 60 en el aeropuerto, o la base aérea, para ser más preciso, de El Palomar. El informe de Página 12, publicado en 2007, titula Pantalla del Nuevo Mundo, y hace referencia a lo que es la aventura de Sasha en nuestro distrito. El rodaje en Morón, o sea, el rodaje en Buenos Aires, duró 3 semanas, con todo un equipo filmando. Y obviamente allí asistió todo el team de la película, incluido el director francés Chris Nahon. También se contrataron a 350 extras argentinos e inmigrantes que estaban radicados en el país. De las 3 semanas, llovieron 2 y había una plaga de mosquitos infernal. Esto lo dijo un miembro del staff de la película. El espacio elegido fue el Comando de Regiones Aéreas. El total del equipo sufrió heridas de mosquitos, en especial los extras argentinos que hacían de yanquis en la pantalla. Los figurantes, como se le dice a los extras en España, cobraron en 2007 la cifra de 100 pesos por día con horas adicionales. Y está también el tráiler para ver si lo quieren buscar en YouTube. Recordemos que en 2007, hace ya mucho tiempo, 100 pesos era un dinero más que interesante, y los orientales y japoneses, perdón, los chinos y japoneses cobraban un poco más, 138, porque era un poquito más difícil de hallar para la filmación, según contó un miembro del elenco. Allí también actuó Eddie de Souza en un rol de villano. Al brasileño se lo recuerda por ser Miro Platao, el manager del luchador Dorival Santos Doeiro, conocido como Capoeira en el envío de Telefe 100% Lucha. Aquellos que tengan más de 25 lo recordarán. Las chicas coreanas, chinas y japonesas que participaron no fueron vistas asiduamente en la base o inmediaciones. Casi pasaron desapercibidas como turistas paseando por Buenos Aires en su tiempo libre. Parte de la película se rodó, además de en Morón, en Vicente López y en La Boca. También en la línea B de subtes de la ciudad de Buenos Aires. Blood, The Last Vampire, o Blood, El Último Vampiro, es además una historieta japonesa. Allá en Japón todo el mundo lee cómics, sin importar la edad, el estrato social o su ocupación y demás. Todos tienen una historia que les guste, que les interese. A cargo de Tamaoki Benkyo. Basándose en esta historia también salieron videojuegos para la consola PlayStation 2, muchos de los cuales están disponibles en Argentina. La serie Blood Plus, que se vio acá por televisión, y la ultra sangrienta, digo bien, Blood Sea. En resumidas cuentas, todo para decir que en el Morón que yo amo se filmó una gran película, bueno, no sé si gran, pero por lo menos puedo decir que se filmó una película de vampiros. Amigas, amigos, comenzamos esta hora con Backdoor Slam. Esto es Too Late. Damas y caballeros, así arranca el forajido. Pasen y oigan.

Señoras y caballeros, tengan todos muy buenos días, muy buenas tardes, muy buenas noches. Abrimos esta hora del Forajido con Backdoor Slam. El tema es Tonight, demasiado tarde, una canción de esta banda totalmente bluesera. The Isle of Man, de Isla del Hombre. Una colonia británico, según estoy leyendo acá, británico, irlandesa, dependiente del mar. Y... ¡wow! Backdoor Slam es una banda de rock blues con David Knowles a la cabeza. Y son esas rarities, esas rarezas que aparecen acá para disfrutar con diferentes discos entre 2007 y 2009. Rollaway, Backdoor Slam, el EP, Backdoor Slam en vivo en Bonnaroo y Coming Up for Air de 2009. Escuchamos ahora Too Late, que así se termina para dar paso a Billy Cox y Buddy Miles. Let your word be your bond. Algo así como deja que tu palabra sea tu como tu vínculo, tu caricia, algo por el estilo. Y así sigue, amigos.

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0: Y saludamos al amigo Cristóbal Sarmiento, que nos ha grabado estos bonitos spots separadores. Algunas cositas que tienen que ver con info que va llegando y algunas curiosidades, porque intentamos ser servicio. Publica la gente de periodismo.com: no cargues más tu teléfono durante la noche. Guarda con esto porque me estoy enterando ahora. ¿Y qué diferencia hay con cargarlo durante el día, que estoy despierto? ¿Es así? Bueno, ya lo veremos. Dice esta nota: tal vez pienses que cargar tu teléfono al 100% mientras duermes puede ser beneficioso, pero es en realidad un problema porque daña la batería y acorta tu vida útil. Dice esta información: en esta nota te contamos todo sobre el mantenimiento de las baterías de los teléfonos y por qué no deberías cargarlo durante la noche. ¿Cómo se determina la esperanza de vida de la batería? Dice, los fabricantes especifican la esperanza de vida de los smartphones mediante algo llamado ciclos de carga de la batería. Un ciclo de carga se define como cargar la batería de 0 a 100% y luego descargarla de nuevo al 0%. La cantidad de ciclos de carga esperados te indicará cuántos ciclos completos puede manejar la batería antes de que comience a perder capacidad de manera notable. Las baterías de iones de litio se utilizan en la mayoría de las tecnologías recargables. Podés encontrar algún tipo de baterías de iones de litio en teléfonos, vaporizadores, computadoras portátiles, Teslas e incluso motosierras. La batería de iones de litio más popular es la 18650, que puede tardar entre 300 y 500 ciclos de carga completa antes de reducirse al 75% de tu capacidad. Ahí es cuando empiezan a aparecer fallas importantes. ¿Cómo cuidar entonces la batería de tu teléfono? Dice acá esta nota. Es posible que ya hayas adquirido algunos malos hábitos al cargar tu teléfono, como enchufarlo mientras dormís. Afortunadamente, no se necesita mucho tiempo y esfuerzo para corregir estas prácticas. Lo que dice esta nota es: desenchufa tu teléfono cuando te vayas a dormir y cárgalo cuando te despiertes. Esto podría ser durante tu rutina matutina, mientras que estás en el trabajo o viendo la tele por la noche. Puede que tarde una hora en cargar el dispositivo, pero dejarlo enchufado mientras dormís significa que estará conectado al cargador durante mucho más tiempo. No, la batería de tu teléfono, dice esta nota, no se puede sobrecargar. Los fabricantes implementan medidas de seguridad para justamente, bueno, evitar que el colapso suceda. Sin embargo, cuando cargas al 100%, agrega carga lenta, es decir, suficiente energía extra para compensar lo que tu dispositivo usa por defecto. Al cargarlo al 100% y mantenerlo enchufado, estás abusando de la batería, lo que la obliga a hacer un proceso de desgaste de energía cuando uno no está usándolo, ¿no? Esto se suma al hecho de que, si lo dejas enchufado a la noche, seguramente superará el 80% de la carga recomendada. La carga prolongada también puede provocar un aumento de la temperatura, lo que naturalmente degrada la batería. También puede ser peligroso en casos extremos, especialmente si mantenés el teléfono debajo de la almohada. No es mi caso, tampoco lo recomendamos. Dice, debes evitar exponer tu teléfono a extremos. La temperatura muy fría o muy cálida degrada las baterías de iones de litio más rápido. Dice esta nota, no tomes el sol con el teléfono calentándose a tu lado y tampoco lo dejes en tu auto en un día caluroso o un día frío. Tampoco deberías usar tu dispositivo para actividades de alta intensidad mientras está cargando. Esto es comparable al overclocking de la CPU de tu PC, o sea, cuando tu PC ya está sobrecalentando por uso de la RAM y también porque seguramente no pusiste lo que se llama la jeringa, ¿no? La jeringa con un líquido que hace que es una pasta que le pones al... me sale capacitor, pero no. Ah, maldición, ¿cómo era? Bueno, se lo pones a la PC para que no sobrecaliente, se consigue en cualquier lugar que venda artículos de computadora. Considera el efecto de tener demasiadas aplicaciones ejecutándose simultáneamente y se va a calentar y no funcionará de manera correcta. ¿Cómo extender la vida útil de la batería? Usar cargas parciales para mantener tu batería entre el 20 y el 80%. Reducir la carga de tiempo que tu batería se mantiene al 100% al no cargar tu teléfono por la noche. Ahí es cuando la batería se degrada. Y bueno, mantenerlo a temperatura ambiente. ¿Y vos? ¿Probaste esto? ¿Qué onda? ¿Sos como yo que carga el teléfono en la noche como cualquier persona que el otro día? Claro, el tema es que como nosotros nos movemos en este mundo vertiginoso, lleno de obligaciones, no nos queda otra más que meterle mecha, cargar a la noche y durante el día tirar lo que se pueda con el teléfono hasta que lo volvamos a conectar, porque además las aplicaciones demandan mucha batería, especialmente Instagram, YouTube también, Twitter no tanto, pero bueno, Facebook, que no la usa todo el mundo ya, la usamos los viejos, bueno, sí, pero especialmente Instagram come y bastante, ¿sí? Así que contanos si vos lo usás. Casualmente, ahora escuchamos a los Black Keys, un tema que creo que es del año 2010. Esto es Gold on the Ceiling, en El Forajido. ¿Desde dónde estás escuchándonos? Aquí nos quedamos.

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1: Llega ahora la música de Doc Holliday. Esto es Heard It's a Love Song. Algo así como escuché una historia de amor. Con estos acordes amigables, damos paso a lo que sigue en tu programa favorito. Pues eso queremos creer, che. ¿En dónde estás? ¿En el trabajo? ¿En tu casa? ¿En el gimnasio? ¿Dónde? ¿Cuándo? ¿Cómo? Contanos. Te leemos, te escuchamos. Aquí.

pasaba Doc Holliday, Heard It Love Song. Escuché una canción de amor aquí en el Forajido y pasamos ahora a disfrutar a los Eagles. Y su tema One of These Nights, traducible a Una de Estas Noches. Bueno, hay vinculaciones, ¿no? Entre escuché una historia de amor y Una de Estas Noches, una imagen de una historia que deviene en esto, con esto de fondo. Y apelamos a su asociación libre. ¿A qué? A su asociación libre. Y a que con las canciones se imaginen historias que nosotros no contamos. Elaboran las en su cabeza y que las notas acompañen esos estilos.

Escuchamos a Eagles, One of These Nights, aquí en El Forajido, y publica la gente de periodismo.com el listado de series esperadas. Un listado que incluye, por ejemplo, la continuación del Juego del Calamar, esa serie de la cual ya hemos hablado muchas veces, que tiene sus bases en películas como Batalla Real, o tiene sus bases, por ejemplo, en películas como Los Juegos del Hambre y muchas cosas que son también bastante parecidas. Bueno, espera su continuación y seguramente la va a romper. La primera ya está estrenándose y es True Detective Night Country, que viene de la mano de HBO Max, en este caso, y con una tremenda actriz y directora que es Jodie Foster. Esto pasa en Ennis, Alaska. Los hombres que operan una estación de investigación desaparecen. Para resolver el caso, los detectives Danvers y Navarro tendrán que enfrentarse ellos mismos a la oscuridad y escarbar en las embrujadas verdades que yacen bajo el hielo eterno. Esto será en HBO Max. Y siguiendo en la línea de HBO, hay un spin-off, es decir, un personaje que se desprende, en este caso de una película, para continuar sus historias en un universo que de a poco se expande. Me refiero, claro, a El Pingüino. ¿Quién no conoce este personaje que es uno de los tantos villanos icónicos de Batman? El Pingüino sigue la transformación de Oswald Cobblepot, que pasa de ser un dos nadie figurado a ser un reputado y peligroso gángster de Ciudad Gótica. Colin Farrell va a estar al frente una vez más de la caracterización de este personaje, de aquella película hace un par de años con Robert Pattinson, que es, por lo menos por ahora, el nuevo Batman. Veremos cuánto dura eso. Hay una segunda película en puerta, así que tenemos más que algunos pergaminos para asegurar que será algo grande. La que citamos, El Juego de Calamar, temporada 2, de la mano de Netflix. Vuelve la exitosa serie. Seon Gi-hun regresa donde terminó la temporada 1, ganó un montón de plata en el juego y ahora quiere parársele de manos a los organizadores. Una serie que tiene ya, creo que 3-4 años, y que, bueno, una serie de Corea del Sur, que en este caso estrena su continuación. The Walking Dead, The Ones Who Live, llega el 25 de febrero de la mano de AMC, calculamos que acá lo hará o de la mano de Star o de Netflix, contando la historia de amor entre Rick y Mitch Hone, cambiada por un mundo que cambia constantemente. Esto será más adelante. The Regime, el 3 de marzo, también HBO Max. Un régimen autoritario está a punto de desmoronarse y sigue la historia de un año entre los muros de su palacio. Una que cierra, Curb Your Enthusiasm, temporada 12, el 4 de febrero, también por HBO Max, de la mano de Larry David, ni más ni menos que el cerebro, uno de los cerebros, para decirlo más justamente, de Seinfeld, por supuesto, y lo esperamos a más no poder, porque es una de las mejores comedias que hemos visto. Hay muchas más, pero te las contamos después de escuchar a Dishwalla y su tema Counting Blue Cars. Qué buena Curb Your Enthusiasm. Año ideal para maratonear y reír a más no poder. Búsquenla, está por todos lados, más en HBO Max y, bueno, también por ahí. No digo más porque se me arma. Dishwalla en El Forajido.

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3: Esto es Jane's Addiction, Being Caught Stealing. Ahora es como Me Atraparon Robando, vendría a ser la traducción de esta canción. Año 1990, Being Caught Stealing. Me atraparon robando, dice Jane's Addiction. Y lo escuchás acá en el Forajido. Música y buena onda, che.

yo no sé si esto hace falta, pero existe. Están haciendo una serie de acción de la película, o basada en la idea fuerza de Mr. y Mrs. Smith, que va a llegar el 2 de febrero a Amazon Prime Video. ¿Qué sé yo? La verdad que no... Si funciona es un golazo, pero la verdad que es una serie que nadie estuvo pidiendo. También es verdad que nadie pidió Richard y sin embargo es un golazo. Recordamos que es una serie que está basada en una serie de libros y que en 2016 y 2020 creo que fue Tom Cruise el que hizo una saga de dos películas basada en ese personaje. Bueno, el caso es que el 2 de febrero llega Mr. and Mrs. Smith. Dos extraños consiguen un trabajo en una agencia de espionaje, obtienen dinero y viajan por el mundo, pero hay un problema, deben asumir identidades nuevas secretas en un matrimonio arreglado. Es, por supuesto, como todo el mundo sabe, una adaptación en serie de aquella película de 2005, me parece, con Angelina Jolie y Brad Pitt. No hay mucho más para decir en ese sentido. Obviamente... llegará este año la temporada 4 de The Boys, también de la mano de Amazon. Aquí veremos que Victoria Newman obtiene más poder, Homelander es más controlado y Butcher deberá trabajar más duro que nunca para salvar al mundo. ¿Qué más? Avatar, The Last Airbender, en este caso la versión live action, que llega el 24 de febrero vía Netflix. La adaptación de esa gran obra animada de la mano de Nickelodeon, centrada en las aventuras de Aang y sus amigos que luchan por salvar el mundo derrotando a la llamada Nación del Fuego. Y no se sabe cuándo, pero estará llegando la quinta temporada de You en Netflix. Joe Goldberg vuelve a Nueva York para lo que será la última temporada de la serie sobre un muchacho absolutamente oscurísimo. Serie basada en la obsesión que tiene un muchacho con las mujeres, ¿sí? Es una serie más que nada sobre la obsesión de un lunático llamado Joe Goldberg. ¿Qué más? Fallout, 12 de abril, también vía Amazon Prime Video. En un futuro postapocalíptico, tras una guerra nuclear, los sobrevivientes se refugiaron viviendo bajo tierra para protegerse de la radiación, los mutantes y también los criminales. Obviamente es una adaptación del videojuego. Pero falta también hablar de El Cuento de la Criada, The Handmaid's Tale, temporada 6. Creo que es Paramount, si no me equivoco. Y la temporada 13 de The Bear en FX y Disney Plus. Una serie que fue multipremiada hace muy poco tiempo. Con el restaurante de The Bear funcionando. Así que eso es lo que estará viniendo. Faltan The Umbrella Academy, The Sympathizer, la serie Griselda con la historia de Griselda Branco, una madre devota que se mete en el mundo de los carteles. ¡Qué peligro, amigos! Lo que no es un peligro, sino es que nos alegra un montón, es escuchar esta canción de Blind Melon. Nos vamos al año 1993 para escuchar esta hermosa canción. Esto es No Rain, la no lluvia, en el forajido.